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2: Son las 5 de la mañana.

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1: Es turno para Grama Agropunk.
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0: Buenos días, Palencia. Arrancamos la mañana, hoy es jueves 27 de agosto y lo hacemos repasando lo que ha ocurrido en las últimas horas y también dando algunas pinceladas sobre lo que va a ocurrir en las próximas jornadas. Gonzalo Ibáñez recordó ayer sus fiestas más jóvenes, su infancia y los recuerdos más entrañables que guarda de Palencia y del casino. Recordó a su tía, por ejemplo, que fue directora de esta entidad, la primera mujer en serlo, y también al resto de su familia. Lo hizo en el pregón, el primero de los pregones que escucharemos estas fiestas de San Antolín, celebrado ayer en este emblemático lugar de la calle Mayor. Desde el casino apeló también al sentimiento palentino, símbolo de orgullo e identidad, dijo, de toda una provincia y de la ciudad por una tierra en común. Escuchamos a Gonzalo Ibáñez, el presidente del Palencia Baloncesto.
1: Para nosotros, este sentimiento palentino es una expresión de orgullo, identidad y unión de los palentinos por su tierra, fuertemente vinculado, bueno, eso lo he dicho, pero es lo que quisimos lanzar cuando hicimos el concepto y el lema y la campaña de abonados que hicimos hace 3 años. Y entonces lo que nació como una forma de identificar a un club y conectar un equipo con su gente, yo creo que ha terminado convirtiéndose en algo mucho más grande.
0: Gonzalo Ibáñez, que por cierto fue también jefe de urgencias, del servicio de urgencias en el servicio en el complejo asistencial de Palencia, cede hoy el turno a María José Martín de la Hoz, poeta y artista ajo de Saldaña, que pronunciará en el Teatro Principal el pregón literario de este año. Y además, desde ayer ya se puede visitar la exposición Arte en la Naturaleza en el Parque de la Huerta de Guadiana, anteriormente conocida como Expo Aire. Se inauguró ayer con homenaje incluido a Carmen Arroyo y a la fallecida Pilar González. Además, desde la 1 de esta tarde queda inaugurado también el Mercado de Época en la Isla Dos Aguas y desde las 5:30 se abre el recinto ferial. Hoy es el Día del Niño y hay además espacio sin ruido desde las 5:30 y hasta las 7:30 de la tarde. Arte en la Naturaleza continúa operativo y también podemos disfrutar a las 9 de la noche del Ballet Española Fugaz en la Plaza Mayor con la compañía de Alejandro Lara. Además, Charlotte Blues Band y Mortero, grupos palentinos, estarán en la Plaza de San Pablo a partir de las 9 de la noche. A las 11 de la noche tendrá lugar otra de las citas centrales del programa, el encendido de luces de la portada de San Antolín en la calle Mayor con el cruce en Pío XII. Y habrá competiciones ya, campeonatos propios de San Antolín, de tenis, por ejemplo, y también de tiro con arco. Hoy, por cierto, con Diario Palentino se publica el suplemento especial de estas fiestas y mañana se podrá adquirir la pañoleta morada a partir de esta noche. Por cierto, la 8 Palencia, la televisión de esta casa, se vuelca también con las fiestas, con seguimiento en directo del pregón literario, mañana del pregón popular y el día 2 de septiembre retransmisión en directo de la misa de San Antolín. Además, regresa el programa especial Toros en Palencia con Carlos Martín Santoyo y se hará seguimiento y reportajes, por supuesto, de las grandes citas del programa. De todo ello vamos a hablar en unos minutos con la directora de esta emisora y también de la 8 Palencia, Marian Néstar. El sorteo de los toros desde el Burladero, por otro lado, ha recibido cerca de 2.800 papeletas para la Feria Taurina de este año. La Diputación, junto a Diario Palentino y el Norte de Castilla, sortea, ya saben, 8 pases para presenciar desde el Burladero los festejos de los días 29 y 30 de agosto y 1 y 2 de septiembre. Y nosotros, por cierto, hoy en el programa, aparte de todo esto, escucharemos a Jesús Cifuentes, la cara y la voz de Celtas Cortos. Hablaremos con los palentinos sobre su opinión en relación al programa de fiestas. De esto se va a encargar nuestra compañera Lucía Martín y repasaremos también algunos de los temas que van a sonar estos días por los escenarios de Palencia. Todo esto y muchas cosas más hasta las 12 del mediodía. Vamos con otros asuntos, porque Vox ha solicitado en las últimas horas un estudio técnico sobre el tramo de la autovía a Santander en el que se han producido 5 víctimas mortales este verano. El grupo parlamentario Vox en las Cortes ha presentado una proposición no de ley en la que insta a la Junta a que solicite al Ministerio de Transportes la realización urgente de un estudio del tramo de la A67 a la altura del punto kilométrico en el que se han producido 2 trágicos accidentes este verano en Herrera de Pisuerga. En la proposición recuerdan que esos accidentes acabaron con la vida de 5 personas, 4 de ellas miembros de una misma familia. Para Vox, la coincidencia de 2 siniestros mortales de semejante gravedad en un espacio tan reducido y en un periodo de tiempo tan corto hace aconsejable una actuación preventiva por parte de la Administración del Estado. Escuchamos a David Hierro, procurador por Palencia y portavoz además de Vox en las Cortes.
2: Estudie el caso y que se vea por qué están sucediendo tantos accidentes en este tramo en concreto. No vamos a parar de insistir en esto, igual que no vamos a parar de insistir en la mejora de todas las carreteras de la provincia.
0: David Hierro, que por cierto ha criticado a través de su cuenta de X la presencia de la alcaldesa de Palencia, Miriam Andrés, en la celebración en Palencia del nacimiento de Mahoma con la comunidad musulmana. También ha criticado la actitud de su partido, el Partido Socialista, cuando Ceuta acaba de sufrir una invasión, ha dicho. Estas son sus declaraciones sobre esta cuestión.
3: Pues estamos viendo cómo Ceuta sufre una auténtica invasión islámica, ocupando sus plazas, ocupando sus calles, ocupando sus espacios públicos, sus polideportivos, de más de 70.000 personas. Hace poco más de unas horas, la alcaldesa de Palencia celebraba el nacimiento de Mahoma con la comunidad islámica de Palencia. Y además hacía referencia, para justificarlo, al Al-Ándalus histórico. Esto es el Partido Socialista, un partido absolutamente sin rumbo, que lo que está intentando es buscar el voto de las próximas elecciones municipales de aquellos que de forma constante están invadiendo nuestro país.
0: Y es que, de hecho, según publica hoy Diario Palentino, la visita de la alcaldesa a la comunidad musulmana durante la celebración de esta festividad ha desatado una avalancha de comentarios en las redes sociales oficiales del ayuntamiento, muchos de ellos de carácter racista, xenófobo o abiertamente hostil hacia el Islam. La publicación, de hecho, ha superado los 2.400 mensajes. En apenas unas horas ya ha llevado a la regidora a denunciar también públicamente una reacción que considera impregnada de un racismo intolerable. El origen de la polémica está en una fotografía difundida por el consistorio tras la visita realizada el martes a los locales de la parroquia de San José, donde la comunidad musulmana de Palencia conmemoraba el nacimiento del profeta Mahoma. Junto a Andrés acudió también la delegada de Bienestar Social, Charo García. El texto que le acompañaba a la imagen explicaba el significado de esta fiesta y presentaba el encuentro como un espacio para la convivencia y la tolerancia. Y ha sido el perfil de Facebook del ayuntamiento donde la reacción ha adquirido una dimensión especialmente grave, hasta desplazar prácticamente cualquier debate sobre la propia visita. Entre los mensajes más duros aparecen expresiones como enemigos del cristianismo e invasores de nuestra sociedad, además de acusaciones a los párrocos por colaborar en la disolución, dicen algunos internautas, y degradación del catolicismo español. Cambiamos de asunto. Hoy la coordinadora central de Baltaná se va a manifestar a partir de las 11 en rechazo a la macroplanta de amoníaco hidrógeno que se pretende instalar ahí. La coordinadora lo va a hacer ante la delegación territorial de la Junta en Palencia para mostrar su rechazo al proyecto de esta macroplanta de amoníaco e hidrógeno en el polígono de la localidad cerrateña. Y la Policía Nacional ha detenido a dos personas por un robo con fuerza en una guardería municipal de Palencia. Las gestiones policiales permitieron vincular los fragmentos de cobre intervenidos con el robo cometido en este establecimiento. Parte de los efectos sustraídos fueron localizados en un establecimiento de compraventa de chatarra. Los dos investigados fueron sorprendidos en el interior del centro y detenidos como presuntos autores de los hechos. Y la policía local de Palencia ha detenido a un conductor, ojo, de 69 años como presunto autor de un delito de atentado contra agente de la autoridad y dos delitos contra la seguridad vial por negarse a someterse a la prueba de alcoholemia y conducir bajo los efectos del alcohol. Los hechos ocurrieron el pasado viernes a medianoche, pero los hemos conocido en estas últimas horas. Un agente observó al motorista circular en sentido contrario y sin alumbrado por la calle Balmes. El conductor desoyó las señales para que se detuviera, se saltó dos semáforos en rojo y continuó en sentido contrario por el paseo de San José. El agente consiguió interceptarlo y ante la actitud agresiva del motorista solicitó apoyo a la unidad de atestados para realizarle la prueba de alcoholemia por los signos que presentaba. El conductor, pese a ser informado de las consecuencias, no realizó correctamente la prueba, así que incurrió ya en un delito presuntamente de negativa. Además, cuando iba a ser citado para comparecer en el juzgado, intentó propinar un cabezazo a uno de los agentes que consiguió esquivarlo y también fue detenido por esto. El hombre fue trasladado a un centro de salud para un examen médico y ha sido puesto a disposición judicial.

Y seguimos con tráfico porque en estos próximos días se esperan 90.000 desplazamientos extraordinarios de largo recorrido por nuestra provincia en el último dispositivo especial de tráfico de este verano, la operación retorno del 31 de agosto. Este año la operación comienza a las 3 de la tarde del viernes 28 y finaliza a la medianoche del lunes 31 de agosto. Los movimientos de retorno se producirán de manera escalonada y como cada año coincidirán con los de salida de aquellos que tomen vacaciones en septiembre con los que retornan a su residencia habitual en otros países europeos. Por este motivo, para dar cobertura a esta operación, Tráfico ha establecido una serie de medidas de regulación, ordenación y vigilancia del tráfico para las que cuenta con la máxima disponibilidad de sus medios humanos y también técnicos, como radares fijos, móviles de control de velocidad, helicópteros, drones, cámaras, furgonetas y motos camufladas para controlar el uso del teléfono móvil y también del cinturón de seguridad y el respeto al resto de las normas. Más cuestiones. La Diputación de Palencia mantendrá este año una dotación de 100.000 euros para las ayudas al transporte y residencia destinadas a jóvenes estudiantes del medio rural, una línea que benefició a 542 jóvenes de la provincia en las últimas tres convocatorias. La última Comisión de Servicios Sociales y Juventud ha informado favorablemente de la nueva convocatoria correspondiente al curso 2025-2026. El objetivo es facilitar el acceso a la formación de los jóvenes que residen en la provincia para que puedan desplazarse a la capital y reducir así el esfuerzo económico que supone para sus familias los desplazamientos a diario. De los 100.000 euros previstos para la convocatoria, 62.500 se reservan a estudiantes universitarios y los 37.500 restantes a alumnos de bachillerato, ciclos formativos de formación profesional de grado básico, medio o superior. También hay ayudas para los estudiantes que estén matriculados en la Escuela Oficial de Idiomas o en el Conservatorio de Palencia.

0: 10 y 17 minutos de la mañana. Saludos de quien les habla, Irene Rodríguez Diosdado, que les va a acompañar en directo hasta las 12 del mediodía en la 90.1 de la FM Palentina y en la 107.2 de Radio Guardo. También estamos en la 87.5 de Velilla del Río Carrión y en www.viverradio.es, que es la página web de nuestro streaming. Además, se pueden descargar nuestra aplicación disponible para iOS y para Android y seguirnos en directo o en diferido. También estamos en plataformas como iVoox o Spotify y tenemos correo electrónico palencia@viverradio.es y WhatsApp en el 669-2278-75. Y dicho esto, vamos rápidamente con la previsión del tiempo.
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En este jueves vamos a tener de momento tiempo bastante inestable, con probabilidad de tormentas en muchos puntos del norte, en Guardo, por ejemplo, y además tendrán allí valores muy bajos, mínimas de 7 grados y máximas de 15, máximas de 20 en el caso de Aguilar de Campo, con mínimas de 8 y probabilidad de lluvias y cielos cubiertos durante toda esta jornada. También mismo panorama en Herrera de Pisuerga, allí tendrán mínimas de 10 grados y máximas de 20. En Palencia capital nos quedamos con mínimas de 11 y máximas de 21, con probabilidad de lluvia al menos en esta primera mitad de la jornada, al igual que en otros puntos de Tierra de Campos y el Cerrato, como Villada o Torquemada. Mañana se espera que la situación mejore, habrá más estabilidad en los cielos, pero las temperaturas seguirán siendo frescas. Casi las 10 y 20 de la mañana, vamos a hacer una pausa y enseguida recibimos por aquí a la directora de esta emisora de Vive Radio Palencia, Marian Néstor.

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10: Ahora sí que sí, ya tenemos los sanantolines de este año a la vuelta de la esquina. Muchos están contando las horas, los peñistas, los artistas, los feriantes, incluso los hosteleros, por supuesto, también. Y también el equipo de esta casa. Vamos a hablar en los próximos minutos de la programación especial que vamos a tener en La 8 Palencia y en Vive Radio Palencia. ¿Con quién? Pues con nuestra directora, Marian Néstar. Buenos días.
11: Buenos días, Irene. Un placer estar aquí contigo.
10: Oye, muchas gracias por venir hoy al programa. Esto es...
11: Pues me hacía muchísima ilusión estar aquí contigo así en la intimidad para que contemos a todos los palentinos que van a encontrar en nuestros dos medios de comunicación, en Vive Radio y en La 8 Palencia, y por supuesto en las páginas de Diario Palentino, los compañeros que también van a trabajar mucho.
10: Eso es, bueno, Diario Palentino nos está obsequiando estos días, sabemos, con un montón de cosas, que si suplemento especial, que si pañuelo, que si programa de mano, o sea que...
11: Sí, no se pueden perder la prensa que ofrecemos a todos los palentinos en los kioscos, que es un lujo.
10: Bueno,
11: hay que comprar también en papel, que es muy importante.
10: Y además nos lo podemos guardar de recuerdo, que esto es maravilloso.
11: Efectivamente.
10: Marian, que la 8 y la radio, Vive Radio, se van a volcar también en la programación festiva. ¿Qué vamos a tener? ¿Cuándo tenemos que poner la tele? ¿Cuándo tenemos que encender la radio? En fin.
11: Pues lo vamos a poner muy fácil a todos los palentinos y a esas personas que a través de las plataformas nos siguen también. Entonces, la tele lo tienen facilísimo. Los chicos de la 8 Televisión, los profesionales que están todos los días en la calle para que dando a un botón de nuestro mando lo veamos todo, van a tener programación desde las 12 de la mañana hasta las 2 de la mañana, ininterrumpida. Es decir, Si hay uno de los programas que te has perdido por la mañana, lo podrás ver por la tarde o por la noche. Eso sí, los informativos van en sus horas en punto, que es el buque insignia de la cadena. Pero bueno, aparte de toda esta franja horaria tan amplia que tenemos, vamos a empezar a detallar a la gente que nos está escuchando qué es lo que van a encontrar. Vamos a empezar con los pregones en directo, que es el pregón literario y el pregón popular. ¿Vale? Uh-huh. Será el día 27 el pregón literario en directo a partir de las 8 y cuarto, uh-huh. Que este año lo hace María José Martín de la Hoz, que es
10: Ajo, nuestra poetisa de Saldaña, maravillosa, ¿no?
11: Sí.
10: Y por cierto, la vamos a tener también en la radio, o sea en que hasta ahí puedo leer.
11: Ahí podemos leer, sí. Ahí tenemos. Y por otro lado, tenemos también el pregón popular, que es el día 28 a las 8 y cuarto también en directo, así que todas esas personas que por alguna circunstancia no se puedan desplazar hasta la Plaza Mayor y no lo puedan ver allí, pues pueden hacerlo cómodamente desde su casa, desde su coche en la tablet, por favor que no lo hagan conduciendo, desde la playa, a través de las aplicaciones de Castilla y León Televisión, de CilTV Play. Es un lujo el poder tener a gente que es palentina en otro país, en otra parte de España que no sea Palencia, y lo puedan seguir en los streaming. Entonces, bueno, pues a partir de las 8 y cuarto también tenemos el pregón popular y en directo también, muy importante para muchas personas, la misa de San Antolín, ¿vale? A partir de las 11 y cuarto de la mañana. Ahí sí que es verdad que la catedral nos ofrece unas imágenes espectaculares. La bella desconocida, que ya creo que es la bella reconocida, es un bellezón, y nos da en la misa de San Antolín muchas alegrías, porque grabar en ese recinto es maravilloso.
10: Es espectacular.
11: Espectacular. Los compañeros hacen un trabajo impresionante. Ajá. La gente no sabe cuánto trabajo hay detrás de cualquiera de los programas que hacemos, y quiere volver a agradecerle su trabajo.
10: Pues dicho está, 11 y cuarto, 2 de septiembre, día grande de las fiestas, misa de San Antolín,
11: misa
10: como
11: de San
10: siempre,
11: Antolín, sí.
10: En directo.
11: Sí. Aparte de esto, tenemos también un programa muy, muy importante en la cadena, que es Toros en Palencia. Estamos en una comunidad autónoma taurina por excelencia, y bueno, nuestro director de Granayoro, Carlos Martín Santoyo, y presidente del grupo editorial, nos ofrece un programa todos los días a las 9:30 de la noche, con todo lo que acontece en la Plaza de Toros, acompañado de Hugo Cancho y de Pepe Esteve. Este programa tiene tres horarios: 9:30, 12:15 de la noche, y al día siguiente, para el que se lo ha perdido, a las 3:30 de la tarde. Uh-huh. Vale, estos también no pueden perderse tampoco con nuestros informativos en directo en sus horas habituales. Y hay más cosas, porque las ferias tienen un programa muy amplio.
10: Bueno,
11: Irene.
10: Desde luego que sí, es que aparte de hacer seguimiento de estos actos, vamos a tener a reporteros, ¿no? A pie de calle, en el MAC, en los conciertos, en las actividades de las peñas.
11: Así es. Bueno, hay gente que va a poder vivirlo en la calle, porque bueno, tiene la oportunidad de hacerlo, y otras personas, bueno, pues que por circunstancias personales, por el trabajo, o por cualquier otra opción que les ha surgido, no pueden, pues nosotros les vamos a ofrecer, pues bueno, pues arte en la naturaleza, que era lo que se llamaba Expoaire, el mercado de época, la concentración de coches clásicos, la feria de día, la feria de artesanía, la gran feria del libro. Uh-huh. También tenemos el concurso con las PES, tenemos también resúmenes de teatro, y por supuesto los conciertos, que bueno, pues la gente que, aunque haya ido a ver a Rosario Flores, quiera volver a verla, pues en nuestra cadena lo va a poder hacer. Aleire Martínez, Gonzalo en Vida, Certas Cortos, Crystal Fighters, bueno, pues un montón de cosas que a la gente le pueda apetecer volver a vivirlas.
10: Bueno, son actividades además muy variadas, ¿no? Yo creo que los conciertos de este año son para todos los públicos, están como muy bien elegidos.
11: Yo creo que este año está bastante acertado, ¿eh? A mí me ha gustado. Sí. Yo soy muy fan de Rosario Flores.
10: ¿Ah, sí? Sí. ¿No sabía yo?
11: De estos conciertos, ¿cuál es el que más te gusta a ti, Irene?
10: Uy, yo me resulta un poco difícil, ¿eh? Elegir este año. Por ejemplo, Leire Martínez, pues iría a verla por todo lo que ha pasado este año con ella, pero también Crystal Fighters y Rosario Flores, que es un clásico, pues tampoco me la perdería, no sé. Y luego hay clásicos del programa que también,
11: el Palencia siempre en Negro,
10: la feria, el Palencia en Negro, el mercado de época,
11: a qué esto bonito, hay que ir, el mercado de época es un clásico, pero siempre te sorprende.
10: Total,
11: hay sí, mucha gente ahí que está siempre exponiendo, que está fenomenal,
10: siempre hay muy buen ambiente y muy buenos artesanos.
11: Sí,
10: o sea,
11: eso
10: que,
11: es.
10: Y en la feria de artesanía, por supuesto, uh-huh, también. Eso y bueno, es. He dicho esto, programación especial de la tele, por favor, sí, que esté todo el mundo pendiente. ¿Y ¿qué? En la radio, ¿qué vamos a hacer?
11: En la radio vamos a, sí, vamos a hacer un gran despliegue, Irene. Vamos a trabajar un
10: como
11: poquito
10: nunca,
11: también.
10: Como nunca antes.
11: Sí. Bueno, pues vamos a dar la opción de que la gente se acerque a vernos.
10: Exacto.
11: Que si quieren encontrarnos en la calle y hacerse unas fotillos con el equipo de Vive Radio, pues ahí vas a estar tú con Jesús García Prieto en directo el día 28 en el Paseo del Salón.
10: Eso es.
11: En directo es de las 11:30 a.m.
10: Con un montón de gente.
11: Un montón de invitados.
10: ¿Podemos desgranar alguno?
11: No.
10: Yo creo mejor que la gente vaya.
11: Venga. O que nos sintonice en el 90.1 y nos escuche.
10: También estamos en streaming, nosotros también.
11: En streaming también.
10: www.viveradio.es. Vamos a estar ahí con un montón de colorido, además con música, bueno, invitados muy, pero que muy especiales e invitadas.
11: Venid a vernos.
10: Y nada, que nos van a coger muy bien, además, allá donde vayamos. Vamos a estar también en la Plaza Mayor y en la calle Don Sancho los días siguientes.
11: Sí, sí.
10: Con, además, gente que conoce mucho Palencia, ¿no? Comerciantes, hosteleros.
11: Vamos a tener entrevistas con personas que llevan toda una vida dedicada al comercio, que saben un montón de cosas y nos las van a contar. Y nos gusta también escuchar a la hostelería, porque es una parte fundamental de la ciudad en fiestas, curran mogollón, y espero que la gente les pueda escuchar y pueda enterarse conocer un poquito de qué podemos picar, qué podemos comer, qué cosas ricas nos van a preparar esos días. Y bueno, mientras unos disfrutamos, otros trabajan, es así, ¿no?
10: Tal
11: así
10: cual,
11: que
10: sí. Siempre hay tiempo, yo creo, para el descanso. Hay que saber buscarlo también.
11: Sí,
10: pero
11: sí.
10: Bueno, oye, que pues invitamos a todos a que nos vayan a ver, que nos escuchen, que pongan la tele, que escuchen la radio o vayan a vernos. Empezamos en el Paseo del Salón, pero después...
11: El 28, el 31 en calle Don Sancho y el día 1 en la Plaza Mayor.
10: Eso es.
11: Desde las 11:00 a.m. a 11:30 en directo. Allí les esperamos a todos los palentinos que quieran pasar a vernos y disfrutar de la radio en directo, que es mágica.
10: Pues dicho está, la radio se ve, o sea, se escucha, pero también se ve.
11: Se puede ver en ferias, en la calle. Irene, gracias por el trabajo que haces.
10: Muchas gracias.
11: 4 horas en directo todos los días.
10: Bueno, la empezamos
11: Eres con... una campeona.
10: Empezamos las 4 horas el 7 de septiembre. Ya aprovechamos.
11: Pero bueno, no se pueden perder también toda la sintonía musical, los boletines regionales en directo.
10: Eso sigue, ¿eh?
11: Cada hora, o sea.
10: Y programación regional también.
11: Es un lujo esta radio, Irene.
10: Qué bien, muchas gracias, Marian.
11: Gracias por atenderme.
10: Nos vemos y nos escuchamos en la radio y felices fiestas.
11: Igualmente, Irene, un besito.
10: Adiós.
11: Chao.
10: Diez y 39, bueno, ya ven, ya escuchan que estamos poco a poco entrando en harina, igual que toda la ciudad. Vamos a hacer una pausa y enseguida continuamos. Por cierto, hoy les queremos preguntar a los oyentes, ¿qué les parece el programa de fiestas de este año? ¿Qué van a hacer estos días? Si van a ir al pregón popular, si van a ir al mercado de época, a... la exposición de arte en la naturaleza en la Huerta de Guadián, si van a ver los conciertos, si les parecen bien los conciertos, malo o regular, si creen que, bueno, pues que hay grupos de Palencia también representados en el programa o que podría haber más, lo que les parezca, nos lo pueden hacer saber. ¿Cómo? Pues enviándonos una nota de voz al 669-2278-75. También nos pueden escribir si lo prefieren a palencia@viveradio.es, que es nuestro correo electrónico. WhatsApp, repetimos, 669-2278-75. Mientras, seguimos adelante y enseguida está con nosotros Lucía Martín.
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0: con este Terra de las Tanxugueiras. Vamos a recibir hoy a Lucía Martín. Lucía, buenos días.
1: Buenos días.
0: ¿Qué tal? Las vas a ir a ver, ¿no?
1: Sí.
0: Bueno, ¿cómo se presenta la mañana lo primero y los sanantolines? ¿Qué va a hacer Lucía Martín estos días? A ver.
1: Pues yo estaré en bastantes conciertos, en el Palencia Negro seguro que estaré, en el Festival Heavy, a las Tanxugueiras también las iré a ver, y creo que conciertos para mi franja de edad no hay muchos. De los principales que se han anunciado, Rosario, Luz Casal, ese tipo de artistas, yo realmente no los escucho mucho.
0: ¿Y
1: entonces,
0: Barry B tampoco?
1: Barry tampoco.
0: Barry B es para más jóvenes, ¿eh?
1: Pues la verdad no, que no.
0: Tampoco. Bueno, las Tanxugueiras están muy bien, el Festival Heavy también, y por supuesto el Palencia en Negro también, que trae a figuras del jazz y del soul de las más importantes del mundo. De esto vamos a hablar en, bueno, ahora y también luego al despedir el programa. Pero queremos preguntar a los palentinos también qué opinan ellos de la programación, de los actos que va a haber, de las actividades. Lucía, ¿qué te han contado?
1: Sí, las fiestas de San Antolín ya van a dar mañana su pistoletazo de salida y los palentinos ya lo pueden sentir en la calle, así que hemos salido a preguntar cuál es su opinión sobre la programación de este año. Hay conciertos muy variados, como ya hemos dicho, el Palencia Negro, el Festival Heavy, los DJs, también nombres muy conocidos como las Tanxugueiras que estamos escuchando ahora mismo, Rosario, Luz Casal o Celtas Cortos. Vamos a ver qué opinan los palentinos al respecto.
2: Lo hemos visto.
3: Pues la verdad está muy completo. Han traído artistas bastante variados y gratuitos. Eso está guay, la verdad. Ah, me gusta mucho. Crystal Fighter nos gusta mucho. Palencia Negro está guay también. Lo vemos todos los años.
2: Las Tanxugueiras es de lo mejor,
3: sí.
2: A nosotros.
3: Las chicas
2: parece
3: molan
2: un poco
3: mucho.
2: Al de Bayuca.
3: Y Celtas Cortos los veremos también, claro. No, está muy bien, está muy bien el programa.
4: Bueno, pues alguno está bien, otros. Bueno, me gusta Luz Casal. Tamara menos, bueno, pues un poco pobre, me parece.
5: No, es que no he visto el programa todavía, no puedo contarte porque no lo he visto, no, ni lo he leído. Bueno, Luz Casal sí que me gusta, pero no sé ni cuándo, si, ni cómo estoy, no sé si podré ir. Ya te digo que la única que me gustaría ver es a Luz Casal y lo de la plaza de aquí, de la que me suele gustar bastante.
0: Hoy, por cierto, está Tamara también con la Banda Municipal de Música,
1: sí,
0: en la Plaza de la Inmaculada. O sea que esto se nos estaba pasando por alto, pero ojo también a ese concierto que pinta muy, pero que muy bien. Además, con el nuevo director ya de la Banda Municipal al cargo, se va a estrenar en estas fiestas. Veremos a ver qué tal lo hace, seguro que estupendamente. ¿Y qué más, Lucía, te han dicho?
1: Bueno, también hay otras actividades, como ya sabemos, la Feria del Libro, la Feria de Artesanía, actividades que se hacen todos los años, como el Mercado Medieval o las Casetas de San Antolín, que recordemos que estos últimos años se encuentran concentradas en el Salón y en la Plaza Pío XII. Entonces vamos a escuchar algunas opiniones,
3: pues,
1: de
3: no
1: los palentinos.
3: Tapa, pero iremos. Bueno, seguro a comer algo. Ah, sí, el mercado hay que ir a comer un choripán. También iremos, claro que sí. Iremos.
2: Somos artistas, así que apoyamos siempre el trabajo de mano de obra artesano.
4: Bueno, eso está bien, sí, está bien. Me gusta. Eso me gusta también. Lo que pasa es que desde mi punto de vista tendrían que abrirlo un poquito antes. Abrirlo también por la mañana, porque empieza muy tarde. Es que no sé cuántas casetas hay, eso mira, eso no lo he mirado. He visto que había 13 ahí en el Pío. ¿Sabes lo que pasa con las casetas? Que a mí me dan un poquito de aprensión. Porque veo que no, el tema de la higiene, pues no me resulta muy fiable. Me gusta el ambientillo y eso, pero me da un poquito de aprensión.
5: Pues eso es casi todos los años lo mismo, es lo mismo. Con lo cual me gustaría ir a ver la feria medieval.
6: Ya hoy el mercado medieval me gusta verle, pasear por allí, pero este año estoy en una situación que no tengo ganas de feria.
0: Bueno, yo creo que hay un favorito aquí, ¿no? El mercado medieval,
1: sí.
0: Sin duda. El mercado de época. Las casetas, fíjate, siguen causando ahí un poco de controversia, ¿no? Hay gente muy partidaria.
1: Sí, hay gente que no le gusta, como los food trucks, por ejemplo. Hay gente que desconfía un poco de que cocine la comida ahí mismo.
0: Pero bueno, muchas, yo diría que la inmensa mayoría de casetas la traen, o sea, traen todos los ingredientes perfectamente conservados y bueno, no sé, yo creo que los hosteleros eso también lo cuidan mucho, ¿eh? O sea que hay que tener también confianza, por favor, en estas actividades que además dan mucho ambiente a las calles. ¿Más cosas, Lucía?
1: Bueno, pues volviendo al tema de los conciertos, hay opiniones variadas, así que algunos están a favor de traer artistas de géneros más diferentes o para un público más variado, incluso de seguir los modelos que marcan las fiestas de otras ciudades.
4: Pues mira, yo, a ver, echo en falta algo de folclore de la zona, ¿sabes? Algo más, igual yo soy un poco antigua, ¿eh? Pero y que luego, por ejemplo, yo vengo de una ciudad en la que la feria está en la propia ciudad, está todo como muy a mano, entonces tiene mucho ambiente porque es como que te ponen la feria ahí, ¿no? Entonces ahí mismo, entonces tiene mucho tirón. Aquí como tienes que ir hasta allá, pues te lo tienes que pensar un poquito más, de Torrelavega. Y luego allí pues tienen, no es por comparar, pero tienen como cosas más locales, más de allí, que te, no sé, como que te invita más a sentirte del sitio, ¿sabes? Por ejemplo, no, que eso está bien, pero luego que a la vez también hay algo más local, más de la zona. Y por ejemplo vas y hacen la fiesta del hojaldre, porque el hojaldre es muy bueno, o te ponen canciones montañesas por la calle, entonces te sientes un poco del lugar. Aquí, pues bueno, son unas fiestas como podrían ser en cualquier otro sitio. Es mi opinión, que puede estar, el que venga unos artistas u otros, bien, eso como en todas las ciudades, pero algo un poquito como más de la zona, más local, que lo sientas más tuyo.
0: Bueno, 10:57, yo creo que sí que hay cosas no más locales. Hay gigantes cabezudos, sí, desfiles, dianas y pasacalles. Y el festival, eso es, el festival a concejo, ¿no? Que empieza el 29 de agosto y hasta el 1 de septiembre tenemos agrupaciones folclóricas, es verdad que del extranjero, por supuesto, pero también de aquí de la tierra. Y por supuesto tiene mercado tradicional, con indumentaria, sí, instrumentos. Además hay homenaje, por supuesto, a la hay participación de los grupos de danza palentinos en el festival La Plaza Baila. Está el grupo de danzas Jorge Manrique y este año viene, bueno, pues un repertorio, ¿no? De un listado de grupos, pues que vienen de La Coruña, de Palma de Mallorca, también de Italia, en fin, que hay para todos, folclore también bastante variado. Pienso yo. No sé, Lucía, ¿qué más te han dicho por ahí, por la calle?
1: Sí, yo sí que opino al respecto de lo que estabas diciendo, que a lo mejor traer algunos artistas más de Palencia, más locales, que sí que lo intentan traer, pero claro, no es fácil tampoco compaginar el traer artistas conocidos, artistas que le puedan gustar a gente de una edad, de otra, tal. Compaginar difícil, todo eso y meterlo en unas fiestas que al final son unos días concretos, pues bueno, pero una cosa está clara y es que los artistas que tocarán en San Antolín no son desconocidos, son figuras que todos conocemos y algunos de los artistas emergentes más punteros. Y vamos a ver si los palentinos están ya entrando en ambiente festivo, dispuestos a cantar sus canciones más populares.
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8: Y verás qué contento.
7: O 20 de abril
9: de 90.
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4: ¿Qué quieres que te diga?
10: Tienes que contestar algo, pero que no.
4: Que no sé qué decirte. No me acuerdo de la letra ahora, sí.
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10: Ay, no me acuerdo, sí sé cuál es.
4: Sí, las conozco, las conozco. Lo que pasa es que. De la oreja de Van Gogh, ¿no? Sí, las conozco,
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11: Es Rosario, sí. Pero la he visto en una ocasión y en mil directos no me ha gustado.

0: usando mi... Oye, Lucía, qué bien cantas. Muy bien la gente. Bueno, la gente todavía se tiene que poner un poco las pilas ahí, ¿eh? No.
1: Todavía el ambiente festivo, pero quedan días.
0: Hombre, ambiente festivo yo creo que sí, poco a poco. Pero las canciones hay que estudiárselas, señores oyentes. Oye, muy bien ahí, sometiendo a examen a los palentinos, sí señora. Que lo dicho, muchas gracias Lucía, dicho queda todo esto, por supuesto esperamos y deseamos felices fiestas a todos los palentinos, y oye, muchas gracias a los que se han querido someter a la encuesta de Lucía. Que nos vemos luego, Lucía, muchas gracias.
1: Muchas
0: buena
1: gracias.
0: Mañana,
1: hasta
0: adiós.
1: Luego.
0: Un minuto pasa de las 11, enseguida repasamos titulares. ¡Claro!

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1: Esta sintonía va a ser la que nos va a acompañar en los próximos días y la que voy a aprovechar yo para contarles lo que se viene en esta próxima hora y pico, Porque nos vamos a ir de ruta por la provincia rápidamente, enseguida vamos a recordar cómo es esa nueva imagen de la Plaza de Toros que presentaba esta semana la Diputación de Palencia. Además, hablaremos con, unos integrantes del programa, uno de los integrantes del programa de fiestas de este año, una persona que además representa un grupo musical que ha estado presente en la presentación, valga la redundancia, de su concierto como parte del programa de estas fiestas. Celtas Cortos lleva 40 años tocando, lleva 40 años sobre los escenarios y su gira va a recalar el próximo 31 de agosto en Palencia capital. De hecho, tenemos un saludo que nos han mandado hace muy poquito tiempo.
2: Hola, soy Jesús Cifuentes y quería enviar un saludo para todos y todas las oyentes de Vive Radio Palencia. Nos vemos en el concierto del 31, no os lo perdáis.
1: Bueno, pues Jesús Cifuentes, ya saben, tomen nota. Jesús Cifuentes va a estar con nosotros en unos minutos. Enseguida le vamos a saludar y le vamos a preguntar, bueno, no solamente por cuestiones musicales, Pero en la mayoría del tiempo que nos va a dedicar, sí, hablaremos de esa trayectoria larguísima del grupo. También estará, por cierto, con nosotros Patricia Mejido con un nuevo episodio de Tu Mejor Versión. Agosto frío en el rostro, ya se sabe, y después de agosto llega septiembre y todo lo que esto supone. Así que nos va a dar las claves para afrontar este mes de la mejor manera posible. Volverá dentro de unos minutos también Lucía Martín con nosotros y ojo, a partir de las 12, después del boletín de nuestros compañeros de Nacional y Regional, escucharemos de forma íntegra la entrevista que la alcaldesa de Palencia, Miriam Andrés, concedió ayer a los compañeros de La 8 Palencia, entrevista que por cierto pudieron ver ayer en la televisión de esta casa. Hoy se la ofrecemos nosotros en formato radiofónico.

0: 11 y 8, enseguida nos vamos de ruta por la provincia.
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0: 11 y 14 minutos de la mañana, la Diputación ha presentado esta semana la nueva imagen de la Plaza de Toros de Campos Gótico. Recordemos, está de aniversario este lugar, cumple 50 años. Y Ángeles Armisen, la presidenta de la Diputación, presentaba esta nueva imagen, imaginería en general, de la siguiente manera.
1: Una plaza renovada, como habéis visto, que es en definitiva el reflejo de nuestro respeto hacia todos los que le han dado vida a lo largo de este medio siglo. Porque esta nueva imagen es también una montera que se desmontera en homenaje a los grandes toreros, banderilleros, ganaderos palentinos, empresarios, conserjes, taquilleros, mulilleros, personal de corrales, de ruedo, alguacilieros, areneros y a las presidencias que han sucedido. Y no me quiero olvidar, que alguno le saludaba a la entrada, de todos los cirujanos y de los equipos médicos de la plaza. También, cómo no, de todos los que conforman también esta fiesta, a veterinarios, personal, a todo aquel que tiene que ver con que disfrutemos el día que llega la hora y vamos con nuestra ilusión a la plaza. Gracias a todas y cada una de las personas que hacen posible que cada tarde, como digo, disfrutemos en las mejores condiciones. Y permítanme que hoy rinda también un homenaje muy especial, como lo voy a hacer el día 29, sábado. Quiero rendir un homenaje muy especial a José Miguel Vaquerín Soya, trabajador de esta casa que lleva más de 33 años custodiando nuestra plaza y para quien ya hoy pido un aplauso en la celebración de los 50 años. Él es nuestro guardián, la persona que custodia con celo cada rincón y en cuyas manos reposan las llaves que abren y cierran este espacio de ilusión cada día. Y lo hizo tras tomar el testigo del recordado Justo García. Se trata de una labor callada que apenas a veces percibe el público, pero resulta fundamental e imprescindible para que cada tarde sea un éxito. También quiero hacer una mención muy especial a la Escuela Taurina de Palencia, por su labor vocacional protegiendo siempre la semilla de la fiesta, esa ilusión que además de por la fiesta, se reconoce a los jóvenes. Ver la ilusión de sus alumnos entrenando en esta plaza es la prueba más firme de que la historia de los campos góticos tiene un futuro brillante por delante. Con Juan Cantora y José María González, impulsores del proyecto, y el maestro Pedro Giraldo como director honorífico. Y no quiero terminar sin agradecer a un medio de comunicación que también está de celebración este año, a Diario Palentino, en las personas de Carlos Martín Santoyo y de Jorge Cancho, por su importante labor siempre en la difusión de la tauromaquia, pero también por cedernos páginas del archivo del diario para la elaboración del vídeo de presentación de esta marca. Al fotógrafo André Villar y a la empresa Toreo Arte y Cultura BMF, por la cesión también, querido Fran, de las fotografías de la Plaza de Toros de Palencia. A tu familia, por el uso de algunas de las fotografías recogidas en su libro, Los Toros en Palencia, historia de la Plaza de Toros antigua, editado por la Diputación de Palencia, y también a todos los toreros palentinos que en ellas aparecen. Concluyo, 50 años, medio siglo, bodas de oro. 50 años de campos góticos no son solo historia, para mí es la historia de mi afición a los toros. Para muchos de vosotros, el lugar donde cada tarde hemos aprendido y hemos disfrutado o nos hemos enfadado cuando hemos salido, pero sin duda en la que ponemos nuestra ilusión y nuestro sentimiento. No son solo historia, son el triunfo del arte sobre el miedo. Renovamos nuestra plaza para que, como escribió Manuel Machado, en este albero palentino siga brillando la majestad del torero que entre el clamor de la plaza toca la gloria con el acero. Gracias a todos, felices 50 años, a por otros 50 y sin duda alguna que disfrutemos de la mejor feria este año 2026. Que siga la fiesta.
0: Declaraciones que hacía la presidenta de la Diputación de Palencia, Ángeles Armisen, en la presentación de esa nueva imagen. Y vaya, si va a seguir la fiesta taurina, porque la edición de este año, además de los festejos, ha tenido muchísima, muy buena acogida. 11 y 19 minutos. Seguimos, hacemos una pausa y enseguida saludamos a más invitados que van a pasar presencial y telefónicamente hoy por el programa.
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0: supongo que esto pase en todas las radios. Cuando a uno le gusta una canción, no sabe muy bien en qué momento pisarla. Algo que en la radio es, pues, obligatorio. Y también supongo que a muchos les haya pasado esto, que cuando a uno le gusta mucho un grupo, no sabe muy bien qué canción elegir para escuchar. Yo he elegido esta, La senda del tiempo, un tema que Celtas Cortos compuso en el año 1990. Yo todavía no había nacido cuando esta canción ya empezaba a sonar en toda España, y tampoco había nacido cuando publicaron muchos de sus grandes éxitos, por ejemplo Gente Impresentable o 20 de Abril. Pero eso no quita para que 40 años después de que salieran, saltasen a los escenarios, hoy en día sigan emocionando a todo el público que vaya, que va a verles, que está yendo a verles, porque todavía están de gira. Jesús Cifuentes, buenos días.
1: Hola, muy buenos días.
0: Muchas gracias por atendernos hoy. ¿Cómo están, lo
1: un
0: primero?
1: Placer. Pues fantásticamente, disfrutando muchísimo de esta gira, de este 40 aniversario, que me gusta pensar que, pues eso, que ha sido una trayectoria, una aventura compartida de toda la gente que nos ha venido. Y en esa ruta seguimos.
0: Sí. ¿Qué hace falta? Bueno, ¿cómo se consigue que un grupo siga junto 40 años después con prácticamente todos los, bueno, muchos de los músicos, ¿no?, que lo iniciaron?
1: Bueno, pues un tremendo privilegio lo primero, ¿no? Porque vivir de la música es ciertamente complicado, lo primero. Pero vamos, aparte de muy afortunados, pues el secreto está en disfrutar de lo que haces y de tus compañeros, ¿no? Uh-huh. Que somos una cuadrilla de amigos y ya nos conocemos muy bien y desde hace mucho tiempo, y nos lo seguimos pasando guay.
0: Qué bien. Bueno, la gira les está llevando por España entera. Han estado, bueno, han llenado el Movistar Arena, han estado en Burgos, en Valladolid también con otro lleno, y además han contado con artistas colaboradores: Dani Martín, Rulo, Andrés Suárez. ¿En Palencia va a haber colaboraciones?
1: Pues no creo. Pero vamos, ya lo veremos, hasta menos 5. Estamos siempre en búsqueda y captura.
0: Hasta menos 5, hasta ultimísima hora.

0: Eso es.
1: Bueno, no sé si se esperaban la acogida que han tenido en todos los conciertos en la gira.
0: La verdad es que siempre nos sorprendemos, ¿no? Pero lo que demuestra esto es que entre todos, toda la gente, hay un lugar en el que nos hemos colado en su casa, en el corazón de sus casas. Y eso, desde luego, es una suerte y un privilegio inmenso.
1: Bueno, ¿cómo, por cierto, y Palencia qué es para unos vallisoletanos como Celtas Cortos? No sé si también piensan que somos un barrio de Valladolid.
0: No entra en mi pensamiento que sea un barrio, tiene su propia identidad. Tengo muy buenísimos amigos palentinos y la provincia de Palencia es una hermosura y la montaña increíble.
1: Bueno, además lo conocen mucho y bien, eso es.
0: Exacto.
1: ¿Cómo se elige, Cifu, el repertorio para unos conciertos, teniendo en cuenta 40 años de trayectoria? Porque supongo que cada persona que vaya a ver a Celtas Cortos quiera escuchar unas canciones, otros pensarán, ojo, es que hacía muchísimo tiempo que no tocaban esta y resulta que tampoco. Han ido publicando discos pues durante la etapa más reciente, ¿no?, de Celtas Cortos, pues han publicado también muchísimo. Y además música que ya está, bueno, que no es tan comercial, ¿no? Han llegado las plataformas, la gente escucha música de forma diferente, no sé si se escucha música instrumental. ¿Y cómo se elige un repertorio para una gira como esta?
0: Pues enseñando todo, ¿no? Nuestra trayectoria es larga, el cancionero es extenso, por suerte, y picoteamos de todos los discos que hemos ido publicando, ¿no? Y somos conscientes de que mucha gente espera determinadas canciones, otras las conocen menos, etcétera. Pero eso ya lo hacemos nosotros. pero que no quepa duda de que quien se asome se va a emocionar y se va a divertir bien de ello.
1: Sí.
0: Para nosotros es imprescindible.
1: Bueno, también los discos, ¿no?, que han publicado están llenos de críticas a, bueno, pues la gestión política, nacional, internacional, líderes pues de dudosa credibilidad. ¿La música también es política?
0: Por supuesto. Okay. Es que la política embadurna y toca todos los palos. Entonces, quien crea que no está afectado por ella se equivoca enormemente.
1: ¿Qué hacemos con Ceuta?
0: Pues, desde luego, lo que no se puede permitir es que España tiene recursos más que suficientes para acoger a toda esa gente, y es absolutamente indigno que a alguien se le pueda tratar de esa manera, con todo el tiempo que ha pasado. O sea, es totalmente indigno.
1: ¿Estamos siendo lentos con esta gestión?
0: Totalmente. Totalmente lentos, ineficaces e indignos.
1: Jesús Cifuentes, ¿cuándo va a parar Celtas Cortos?
0: Pues no tenemos ninguna intención en principio, o sea que no va a suceder,
1: no va a suceder. Y eso que cada uno además tiene sus propios proyectos musicales. Está Carlos Soto por ahí, sí. Goyo Lleves, bueno, pues cada uno sigue también caminos diferentes, pero siempre en sí, paralelo. Pues Jesús Cifuentes, líder vocalista, la voz, la cara más visible de Celtas Cortos, muchísimas gracias por habernos atendido. Apúntenselo, queridos oyentes, Paseo del Salón, lunes 31 de agosto, regresan a Palencia los Celtas Cortos.

11:32 de la mañana, Celtas Cortos, que estarán, como decíamos, el lunes en el Paseo del Salón. No es la primera vez, por supuesto, que visitan Palencia. Es una provincia, la nuestra, que conocen estupendamente bien y ya saben, ni Palencia es un barrio de Valladolid ni nada que se le parezca. Vamos a hacer una pausa y recibimos por aquí a Patricia Mejido.

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0: Queridos amigos y queridos oyentes, esto se va terminando y no lo digo ni por el programa, ni por el mes, ni por nada. Lo digo sobre todo por el verano. Patricia Mejido, buenos días.
1: Ay, qué pena.
0: Estamos a finales de agosto. Todavía a mí me gusta rascar, ¿eh? Rascar hasta octubre, vamos.
1: Ya sabes que yo también intento rascar hasta
0: planes
1: octubre.
0: Planes veraniegos, pero planes, claro, un poco más ya podemos, porque el tiempo ya pues es lo que es, los días dan para lo que dan, en fin, vacaciones ya pues eso... En fin, que estamos ya al filo de arrancar el mes de septiembre, pero septiembre no empieza en el mes de septiembre, empieza un poco antes, diría yo, ¿no? No sé,
1: Patricia,
0: nos ha traído este tema hoy a la sección de tu mejor versión. Bueno, ¿qué tiene el mes de septiembre que nos obsesiona tantísimo a todos?
1: Mira, el otro día hablaba con una amiga mía en la piscina, una veterana ya, y me decía que ella está deseando que llegue el 24, vamos, no deseando, ¿no? Pero que el 24 de agosto, fecha de los San Antolinas, es como que ya ahí ella empieza a preparar, ¿no? Esa vuelta al cole y esa vuelta a todo, ¿no? Entonces, os traigo un poco esto, ¿no? Ya no, ni siquiera esperar al... Muchas veces la gente termina el 31 las vacaciones y el 1 de septiembre pretende pasar del 0 al 100, es decir...
0: ¡Cabapum! Gimnasio, la vuelta al cole, los niños, el uniforme...
1: Sí, paso de no tener ninguna planificación y estar de vacaciones y estar disfrutando a de repente ser la persona más productiva, más planificada, horarios, uniformes, extraescolares, y eso no es posible, ¿no?
0: Entonces, eso no sale bien.
1: Claro, lo que os... No hace falta que lo trabajemos, pero sí que nos preparemos antes, ¿vale?
0: Vale, ¿y cómo hacemos esto? Por cierto, dudas y preguntas de oyentes al 669-2278-75 para que las vayamos respondiendo. ¿Tanto afecta septiembre? En serio, de verdad te lo digo. ¿Tanto nos afecta a las familias el mes de septiembre? Emocional, bueno, sí, psicológicamente sobre todo, ¿no?
1: Claro, es que se ha convertido en nuestro segundo enero, ¿no?
0: Sí.
1: Es como... decimos en septiembre voy al gimnasio, en septiembre ya recupero mis buenos hábitos de alimentación, en septiembre ya retomo la organización, el orden, la planificación, ¿no?
0: La dieta.
1: Claro, y al final yo creo que hay una pregunta todavía mucho más interesante, que es ¿con qué energía voy a llegar a septiembre para hacer todo esto, ¿no? Porque queremos hacer muchas cosas que también nos pasan el año nuevo. Pero no nos preguntamos con qué energía llego yo a septiembre, en este caso, para poder hacer esto. Y el gran problema suele ser, el otro día que me junté con una alumna y me lo explicó, ¿no? Claro, ya tiene hecha una lista de 10 objetivos que quiere hacer en septiembre. ¡10!
0: ¿Y esto está... ¿Es bueno o es malo?
1: Y claro, de repente es como, pero ¿tú crees que vas a tener energía y motivación suficiente como para ponerte en septiembre a hacer 10 cosas? Oye, igual yo creo que es mejor elegir 2, priorizarlas, ¿no? A lo largo del tiempo, ver si permanecen contigo, que esta es otra.
0: Si lo sigues cumpliendo.
1: Claro, porque al final nos pasa una cosa muy curiosa, ¿no? Que es que nos marcamos objetivos teniendo una visión de un día bueno. Pero ¿qué ocurre? Que esos objetivos también habrá imprevistos. Y habrá falta de sueño. Y habrá el niño se pone malo. Y habrá problemas en el trabajo. Entonces tenemos que tener en cuenta también esos días que no son tan buenos, ¿vale? Y en lugar de planificar a semana, todo esto puede caber en una semana, planificar a meses, porque no es cuestión de volver en septiembre con una lista de 10 objetivos. Nos vale con 2.
0: Vale, pues 2 entonces. Quitamos el resto de la lista o los dejamos para otro momento del año, que el año es muy largo. ¿Qué pasa con los dineros? ¿Cómo volvemos del verano? Con la cartera más bien vacía, ¿no? Que llena.
1: Sí, lamentablemente volvemos con la cartera más vacía. Siempre que haya una planificación y haya una estructura y un margen, es normal, ¿vale? No vamos a decir que en verano o en vacaciones no hay que gastar porque el dinero está para gastarlo, ¿no? Pero claro, después de las vacaciones aparece además la famosa cuesta de septiembre, ¿no? Que decimos comparándolo a la cuesta de enero. Y aquí quiero rescatar algo fundamental. Un gasto que sabemos que llegará no es un imprevisto.
0: ¿Vale? Por ejemplo,
1: Por ejemplo, uniformes, gastos del colegio, libros, efectivamente, material o lo que sea que puede llegar a llegar como nuevo dentro de un mes, ¿vale? Porque hay muchos gastos fijos normales que siguen existiendo en los meses de julio y agosto, pero otros que se paran, sobre todo el tema del colegio en las familias, ¿no?
2: Ajá.
1: Pero, claro, al final, si tenemos hijos, todo esto se multiplica. Entonces, tenemos que tener en cuenta que esto es un gasto que hay que planificarlo. Y sí, es muy importante tenerlo anticipado, pero yo propondría incluso algo más allá del presupuesto económico, que siempre le damos como mucha más relevancia, ¿no? Antes de septiembre necesitamos tres presupuestos: el del dinero, ¿vale? El presupuesto del tiempo y el presupuesto de la energía. ¿Vale? El presupuesto del dinero es qué gastos vienen, qué cantidad necesito, qué puedo reutilizar de lo que tengo, qué puedo aplazar como gasto que no hace falta que sea en septiembre, qué hemos gastado en verano y cómo queda ahora nuestra situación. ¿Vale? Todas estas preguntas son las que podemos hacernos de cara a tener un buen presupuesto del dinero.
2: Uh-huh.
1: El presupuesto del tiempo, lo hablábamos en anteriores episodios, es hacerte la pregunta de a qué voy a decir que sí. ¿Vale? No tenemos por qué decir a todos los planes, pero septiembre también se llena muy rápidamente, muy rápidamente. Trabajo extraescolares, deporte, eventos, compromisos, ¿vale?
2: Sí.
1: Entonces, claro, aquí utilizamos el tiempo en lo que realmente estemos disponibles para ello, ¿vale? No, que no nos veamos comprometidos a decir que sí a todo porque septiembre se llena. Y luego el presupuesto de la energía, para mí es el gran olvidado. Al final, ¿puedo sostener todo lo que estoy metiendo en mi agenda con la energía que tengo? ¿Vale? Porque la motivación es finita, la fuerza de voluntad es finita, entonces necesitamos energía para poder hacer frente a todo lo que queremos.
0: Pero es que yo creo que para administrar la energía con la que queremos llegar a septiembre, la tenemos que administrar durante todo el verano, ¿no? Porque
1: claro,
0: pues lo que va a pasarnos o lo que nos puede pasar es que lleguemos a septiembre y estemos agotados,
1: claro,
0: de
1: es
0: estar
1: que
0: en el pueblo, de la piscina, la playa,
1: totalmente,
0: las vacaciones,
1: totalmente,
0: el trabajo.
1: Esto lo hablamos
0: en el
1: episodio anterior.
0: Entonces, bueno, llegamos a septiembre que decimos,
1: tú imagínate.
0: Y ahora septiembre.
1: Si sí, hemos, ¿no?, hecho bien el presupuesto del tiempo, del dinero, y hemos hecho bien el presupuesto del tiempo, puede que llegues con dinero y puede que llegues con tiempo porque has sabido decir que no a planes, pero sin energía.
0: Claro. Entonces, ¿qué hace? O sea, yo creo que es diferente, ¿no? El de la energía,
1: tres,
0: totalmente a los otros dos.
1: Sí, sí, totalmente.
0: Y con respecto a la cuestión de los presupuestos, económicamente, que tenemos que tener, bueno, lo hablamos también el último día que vino Patricia, que ojo, ¿no?, con gastar por encima de nuestras posibilidades y evitar, o sea, tenemos que evitar, ¿no?, acudir al préstamo, por ejemplo, ¿no?, que sabemos que mucha gente a lo mejor pues tiene que subsistir económicamente pues a base de un préstamo, o pedir un préstamo para ir de vacaciones, o pagar pues alguna cosa que llegue de forma imprevista en casa. Esto al final es como una rueda, ¿no? Si entramos ahí no vamos a poder salir.
1: Sí. La realidad es que hay muchas familias que disfrutan de sus vacaciones gracias a financiarlas, ¿vale?, y a pedir un préstamo. Estos préstamos o micropréstamos además están cargados de grandes intereses, entonces todavía es más difícil devolver esa deuda, ¿no? ¿Y qué pasa cuando vuelves de vacaciones y has gastado más de lo previsto, o incluso eso, has tenido que pedir una financiación para poder disfrutar de las vacaciones? Al final, si eso ocurre, el dinero ya está gastado, ¿vale? O sea, de nada nos sirve culpabilizarnos de este hecho. Claro, para mí lo ideal es que no se tenga que pedir una financiación para irte de vacaciones. Si este verano no puedes irte de vacaciones, pues ya podrás irte el verano que viene, ¿vale? Siempre que haya una mejor planificación de cara a obtener mayores ingresos, reducir los gastos, poder incluso tener otras vías de ingresos, no solo una, ¿vale? Uh-huh. Y que llegue el próximo verano y tengas una salud financiera mucho más tranquila como para poder ir de vacaciones. Pero si eso ocurre y de repente te has ido de vacaciones y has gastado mucho más dinero de lo esperado, de la culpa no sirve de nada. Primero tienes que mirar exactamente lo que has gastado, luego qué gastos son los planificados que vienen a partir de ahora, y al final las finanzas sostenibles se construyen solo con decisiones que podamos mantener, que sean, ¿vale?, que sean sostenibles, como su propia palabra indica. Y una última cosa, cuidado con solucionar septiembre financiando el consumo de forma impulsiva, porque no solamente ocurre las familias que piden préstamos para irse de vacaciones, sino que hayas gastado mucho dinero en vacaciones y luego afrontes el mes de septiembre pues con una situación crítica que te haga pedir una financiación para solucionarlo.
2: Madre mía. Bueno, vamos con preguntas de los oyentes. Esta chica, Ana, nos dice: cada mes de septiembre me hago una lista enorme de cosas que quiero cambiar y a mediados de mes ya he abandonado casi todo. ¿Qué hago? Anda, la de los 10 objetivos. Claro. ¿No? Es el ejemplo.
1: Claro, al final yo creo que os animo a que justamente hagáis lo contrario, ¿no? Es, en lugar de preguntarte qué quiero empezar, pregúntate qué no quiero llevarme de julio, ¿no?
2: De julio.
1: Sí, o sea, porque muchas veces parece que hay una ley que dice que en septiembre tenemos que recuperar nuestra vida, que la vida que teníamos en junio.
2: Uh-huh.
1: ¿No? O
2: es
1: sea,
2: imposible eso. O sea, que bueno.
1: Como que tenemos que volver a los hábitos que teníamos antes de vacaciones, ¿no? Hmm. Y igual hay cosas que te has dado cuenta en el verano que no quieres volver a continuar, que te aburren, o que quieres hacer cosas nuevas, o, ¿sabes? O sea, pregúntate qué de lo que tenía me quiero llevar a septiembre, ¿no? Y no te veas obligado a continuar con todo lo que traías antes, porque creo que ese es un tremendo error.
2: Y dice este chico también: después de las vacaciones he gastado bastante más de lo previsto. ¿Cómo afronto septiembre?
1: Uy, justo lo
2: con
1: que,
2: un crédito.
1: No, lo que decíamos, intentar eso, evitar las financiaciones, no volver desde ahí, no sentirte culpable por esos gastos que has hecho. Has tenido un verano maravilloso, el próximo verano espero que septiembre no empiece con la misma cara, pero lo que os digo, o sea, los gastos de septiembre no son imprevistos, deberíamos de haberlo trabajado
2: tenido
1: y planificado.
2: En cuenta. Pues en fin, que tomamos nota. Patricia Mejido, como siempre, muchas gracias. Nos vemos pronto. Adiós.
1: Adiós.
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0: con Irene Rodríguez y Lucía Martín, que ya está por aquí también. Lucía, buenos días.
1: Buenos días.
0: De nuevo. Bueno, 11 y 54 minutos de la mañana. Esto que suena es Cuéntame un cuento de celtas cortos. Se la saben muy bien los palentinos, sí. Lo hemos comprobado antes. Pero es uno de los temas que van a sonar estos días, por supuesto. Y antes de despedir el programa de hoy, venía Lucía a contarnos un par de recomendaciones más musicales para que nos demos una vuelta por Palencia estos días, ¿no? ¿Cuáles son?
1: Sí, vamos a continuar un poco con este repaso de conciertos que hay en las fiestas de San Antolín, y vamos con el 31 de agosto, este lunes. La calle Mayor se va a llenar de arte con el concurso de música callejera, y por la tarde a las 9 menos cuarto en la Plaza de la Inmaculada podremos ver a Tamara junto a la banda municipal, y por supuesto esto cierra la noche uno de los conciertos más esperados, que es el de Celtas Cortos.

0: deltas cortos. Bueno, ¿quién no se sabe esta historia? Lucía, tú sí. Aquí sí. No me puedes decir lo contrario, ¿eh? No. Que no te sabes la historia de las tres princesas, el padre que va... Bueno, ¿y qué más tenemos?
1: Bueno, para los dos últimos días de fiestas nos acompañarán sobre todo voces femeninas, y es que el martes 1 de septiembre tendremos a Rosario Flores en el escenario del Salón a las 11 de la noche. Y cerramos por todo lo alto el 2 de septiembre a las 8 menos cuarto en la Plaza Mayor con Tanxugueiras, y a las 11 de la noche con Luz Casal, que pondrá su voz inconfundible para cerrar estos conciertos de San Antolín. Thank you.

0: No me importa nada de Luz Casal. Pues muy buena recomendación esta que nos ha traído para terminar hoy Lucía Martín, así que muchas gracias. Nos vemos mañana, recordamos, programa especial desde el Paseo del Salón, desde las 11:30 de la mañana. Aquí va a estar Lucía también, ¿no?
1: Sí.
0: Despidiéndonos de todos los oyentes, hay que decirlo, porque el último día de Lucía es el día 31, así que el 31 de agosto, que también vamos a estar haciendo un programa especial, por cierto, en este caso desde la calle Don Sancho, este va a ser el último día de Lucía. ¿Qué tal te lo has pasado en la radio? ¿Qué tal te lo has pasado en la radio?
1: Bien, ha sido una experiencia muy guay estar todo este verano aquí, la verdad.
0: Bueno, hemos hecho de todo además, sí. Control de sonido, salir a la calle, hacer coberturas informativas, hacer entrevistas, secciones en directo. Hemos hecho de todo, yo creo, sí. ¿No? Ha estado bien.
1: Siempre está bien traer un poco de dinamismo también a las cosas que hacemos.
0: Exactamente. Sí. Exactamente, pues a ver si nos vemos pronto. De momento, mañana sí y el lunes también.
1: Sí.
0: Lucía, que ha sido un placer. Lo dicho, servicios informativos a las 2 y a las 3 de la tarde. Buena mañana.
1: Adiós.
0: Adiós. Tú juegas a olvidar. Y antes de irnos, una última cosa. Después del boletín de mediodía de los compañeros de Regional y Nacional, escucharemos íntegramente la entrevista que la alcaldesa de Palencia, Miriam Andrés, concedió ayer a nuestros compañeros de la 8 Palencia, actualidad municipal, que regresa también, en este caso, a las ondas. Que digas o que con Luz Casal nos despedimos hoy en Vive la Actualidad, Vive al Día, Vive Radio y felices fiestas.

0: Son las 12 de la mañana. 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
1: Buenos días. Las autoridades de Nepal han elevado ya a cerca de 180 muertos a causa de las inundaciones registradas ayer, provocada por una fuerte crecida del río Botekosi en un distrito montañoso próximo a la frontera con Tíbet, en China, un suceso que deja también más de 30 heridos y cientos de desaparecidos. Por cierto, el ministro de Asuntos Exteriores, Unión Europea y Cooperación, José Manuel Álvarez, ha confirmado que al menos hay 4 españoles sin localizar en esas inundaciones cercanas al Tíbet. Una inundación devastadora que se ha registrado, como decimos, en el norte de Nepal, que deja en torno a 180 muertos y que, según el último balance de las autoridades nepalíes, habría estado causada por el colapso de un glaciar río arriba, según han informado desde el Servicio Geológico de Estados Unidos. De vuelta al territorio nacional, el ministro de la Presidencia, Justicia y Relaciones con las Cortes, Félix Bolaños, ha trasladado un mensaje de calma y de confianza en el Estado. Ha manifestado que la prioridad es tramitar la devolución a su lugar de origen de los migrantes que entraron en Ceuta los pasados días 30 y 31 de julio, y ha prometido más refuerzos en cuanto al Consejo General del Poder Judicial realice la petición. El gobierno de Ceuta ha hecho un llamamiento a la calma y a no elevar la tensión en la ciudad autónoma a consecuencia de esa crisis migratoria derivada de la entrada masiva de unos 80.000 inmigrantes. El presidente del Gobierno, Pedro Sánchez, presidirá mañana viernes, mediante videoconferencia, una nueva reunión extraordinaria del Comité de Seguimiento constituida para abordar la crisis migratoria de Ceuta, según ha anunciado el ministro de Política Territorial. En clave internacional, el ministro de Exteriores de China ha alertado de que aún existen riesgos y desafíos en el marco de su relación bilateral con el gobierno de Estados Unidos, unas declaraciones que llegan a un mes de que el presidente chino, Xi Jinping, realice una visita al país norteamericano. Y el secretario general de la OTAN, Mark Rutte, recibe hoy en la sede de la Alianza Atlántica en Bruselas al subsecretario de Defensa de Estados Unidos para Asuntos Políticos, un encuentro que se produce en plena revisión por parte de Washington de su presencia militar en Europa. Es todo.

0: ¿Cómo están? Bienvenidos al espacio que cada mes dedicamos en esta casa, en la 8 Palencia, a la entrevista a la alcaldesa de la ciudad, a Miriam Andrés, para acercar a los ciudadanos el trabajo que se está realizando desde el Ayuntamiento de la capital. Además, lo hacemos en este caso cuando quedan apenas unas horas para que den comienzo las fiestas patronales de la ciudad, las fiestas de San Antolín, y está ya todo preparado. Recibimos a la alcaldesa Miriam Andrés. Muchísimas gracias por estar un mes más con nosotros.
1: Nada, un placer como siempre, Alba.
0: Queda nada, apenas unas horas, se nota ya ese ambiente en la ciudad, se están montando las luces, escenarios, se nota, ¿no?, ese ambiente pre-San Antolín.
1: Sí, yo creo que desde que se montaron las casetas de la feria de día, que quizá eso es lo más rápido que se monta, ya se huele, ¿no?, la fiesta. Al final es verdad que es el fin del verano y que nosotros no tenemos opción a la depresión posvacacional, porque enlazamos las vacaciones con las fiestas de San Antolín, y bueno, todo preparado para que a partir del jueves, que es el pregón literario, aunque hoy tenemos la exposición, ya la inauguración de Expo Aire, esperemos y crucemos los dedos para que la lluvia nos deje, bueno, pues cumplir con la programación tanto de miércoles como de jueves, que parece que es lo que más peligro corre. Y nada, que 7 días por delante para olvidar un poco la rutina, para centrarse en, como decimos en el programa de fiesta, socializar las emociones y la alegría y compartir y sentirnos orgullosos de la ciudad que tenemos y de todo lo que podemos ofrecer.
0: Se hablaba ayer en la Junta de Extraordinaria de Seguridad, precisamente para garantizar que no haya incidentes durante estos días o estar lo más pendientes que podamos, de 180 actividades aglutinadas en muy poquitos días. Entonces es verdad que hay actividades para todos los gustos, también con ese folclore, ¿no?, con ese aconcejo también como eje principal del programa de fiestas.
1: Sí, la verdad es que hace ya un par de años nos propusimos recuperar el folclore, las tradiciones. Hay un público en Palencia muy fijo y muy fiel de todo lo que tiene que ver con el folclore, tanto el nuestro como el nacional e internacional, y aconcejo en la Plaza Mayor está demostrando que, bueno, pues que tiene un público muy fiel y que la verdad es una de las actividades estrella para quizá la gente de más edad de la ciudad. Luego es verdad que hay un trabajo que se ve, que es toda la organización de los conciertos, de las ferias, de todo lo que hacemos, del recinto ferial, y hay un trabajo que no se ve, pero que nos permite disfrutar las fiestas con tranquilidad, y aquellos padres que sus hijos empiezan a salir y empiezan a ir solos, tanto al recinto ferial como a determinados conciertos, que tengan la seguridad que la ciudad va a contar tanto con los cuerpos y fuerzas de seguridad del Estado como con nuestra policía local para velar por la buena organización y desarrollo de todas las actividades. Así que, como decías, 180 actividades en 7 días. Hay días que la gente va a tener que elegir, las personas van a tener que elegir entre un formato de un concierto u otro. Hay días en los que se solapan, porque no puede ser de otra manera, 2, 3, incluso 4 conciertos, por ejemplo, como el viernes, pero con muy diferentes estilos. Yo creo que hay público para todo y que la gente va a poder disfrutar, y que en ese programa de fiestas van a encontrar como mínimo 1 o 2 actividades o conciertos que seguramente les guste, y bueno, pues que nada, que lo disfruten, que para eso venimos trabajando intensamente a lo largo de estos últimos meses.
0: Hablando de esa seguridad, también importantes esos puntos violeta de atención a cualquier víctima, a cualquier mujer que haya sufrido cualquier tipo de agresión sexual, Miriam.
1: Sí, la verdad es que en aquellos puntos donde hay mucha afluencia de público, de gente más joven, donde se consume, porque la fiesta va, lo queramos o no, indisolublemente unida a un consumo mayor de alcohol, que en otras ocasiones pueden surgir roces, pueden surgir problemas, incluso, y esperemos que no, pueden surgir delitos, ¿no? Los puntos violeta quizás sea algo que dé seguridad a, sobre todo a las mujeres jóvenes, puntos violeta donde va a haber las pulseras centinelas. Son pulseras que saben la gente joven que puede meter parte o volcar un poco del contenido de los vasos, de lo que están bebiendo, para analizar que no haya sido introducida ninguna sustancia extraña a lo que están consumiendo, y sobre todo para sentirse apoyadas en el momento en el que se encuentren violentadas por algún comportamiento que no debe ocurrir, ¿no? Va a haber puntos violeta en los conciertos del salón, en los 2 conciertos de DJ de las Huertas del Obispo, y va a haber punto violeta móvil, este sí, no va a estar fijo, en el recinto ferial de 11 a 1 de la madrugada durante todos los días de la feria.
0: Y decía la alcaldesa, no nos da tiempo casi a tener esa depresión después de las vacaciones, porque vamos enlazando una cosa con otra, y más este verano, después también de ese 12 de agosto, ese eclipse solar total que tuvo como epicentro la ciudad y la provincia de Palencia. ¿Satisfecha con cómo salió todo, alcaldesa?
1: Muy satisfecha, y en 3 años que llevo en la alcaldía es la actividad que más felicitaciones ha recibido por lo general del público, ¿no? Estuve hace poco con Eva Villaver, la subdirectora del Instituto Astrofísica de Canarias, que fue la gran artífice para que ese instituto, que es un referente a nivel nacional, lo hiciera en Palencia, hiciera esa visualización del eclipse y los estudios posteriores que se están haciendo, y la verdad me trasladó el entusiasmo de la gente del Instituto Astrofísico, del Gobierno Canario, de la Consejera de Ciencia y Universidades del Gobierno Canario, y mucha gente que nos felicitó por la calle después de la visualización y del concierto que se hizo en la campa del Cerro del Otero. Nos paró mucha gente cuando salíamos, ya eran las 12 de la noche de allí, y dijeron que había sido una organización de 10. Otra vez la coordinación con los cuerpos y fuerzas de seguridad del Estado, y especialmente una coordinación que se hizo desde el Ayuntamiento de Palencia, tanto del Departamento de Cultura y Fiestas como desde Bomberos, ¿no? La Jefatura de Bomberos tuvo la coordinación en sus manos del eclipse, y la verdad es que salió todo muy bien. Nos convertimos en referente. Sabéis que hubo un vuelo de Iberia, además, que visualizó el eclipse con toda su tripulación y la gente que iba desde la provincia, desde los cielos de Palencia, y luego gente que ha seguido varios eclipses, que nos ha escrito diciendo que había sido una de las mejores organizaciones que habían vivido en el tema eclipse. Por lo tanto, hemos puesto Palencia en el mapa nacional y en el mapa internacional. Esto sigue, no termina con el eclipse de este año del 12 de agosto. Sabéis que hay un eclipse total de sol el año que viene, el verano que viene, en el mes de agosto, no sé si es el 1 o el 2, creo que es el 2 de agosto, que se va a ver desde Marruecos. Esto sirvió a través de un experimento para trabajar en ese eclipse, y vamos a contactar desde el Ayuntamiento de Palencia con los bachilleratos de excelencia de ciencias de la ciudad para que pueda haber alumnos que vayan con el Instituto Astrofísico de Canarias a trabajar sobre el eclipse del año que viene. Yo creo que Palencia se ha metido de lleno en esa colaboración, tanto con el Gobierno de Canarias como con el Instituto Astrofísico, y no puede morir con el eclipse, y vamos a seguir trabajando con ello.
0: Y también se ha seguido trabajando este verano de forma paralela, alcaldesa, en ese plan general de ordenación urbana, en ese nuevo plan que se pretende impulsar desde el equipo de gobierno. Se ha acabado el periodo de exposición pública, casi un centenar de sugerencias por parte de los palentinos, y ahora pues a seguir dando pasitos, ¿no?
1: Sí, y yo me quedaría que más que ese centenar de sugerencias, 2.700 personas que se bajaron y se descargaron toda la documentación, que no es poca, ¿no? Por lo tanto, sí que ha habido vecinos que han mostrado su interés en ese avance del plan general, que no deja de ser el dibujo del presente y del futuro de Palencia, pero del futuro no estamos hablando de un futuro inmediato, sino de un futuro que se alargará en torno a 15 años. Por lo tanto, yo animo a los ciudadanos a que sigan muy vigilantes todo este proceso de aprobación de la revisión del plan general. Ahora mismo el equipo redactor ya se le han mandado las propuestas, tiene hasta el mes de febrero para enviar al ayuntamiento el documento que servirá de base para esa aprobación inicial en pleno, que tiene que darse, pues la idea es que en el primer trimestre del año, en el mes de marzo, poder llevarlo al pleno, pero también tiene que haber un trabajo nuestro en cuanto a esa incorporación de aquellas sugerencias del avance a la aprobación inicial con los grupos políticos del ayuntamiento. Mi interés como alcaldesa de la ciudad es que el avance o esa aprobación inicial salga adelante en esta legislatura, y que salga además con el máximo consenso posible. Yo creo que la construcción de la ciudad, independientemente de que unos apostemos por más espacios verdes, otros apuesten por más carriles de coches, otros apuesten por modelos totalmente diferentes de la ciudad, yo creo que es un documento de la suficiente importancia como para que salga con el máximo consenso posible.
0: pues les iremos contando también si se consigue ese acuerdo con las aportaciones al final, ¿no? De, también de todos los grupos, de todos los concejales y de todas las asociaciones y colectivos. Se volvió a tender esta misma semana la mano a todo el colectivo, asociación que quiera poner su granito de arena y colaborar en ese nuevo Plan General de Ordenación Urbana, que así se les iba a facilitar, ¿no? El poder colaborar.
1: Sí, y al final no deja de ser la continuidad de un trabajo que han estado haciendo más de 34 colectivos en ese Consejo Consultivo del Plan durante varios meses, con 6 reuniones, y en los que ellos han participado de forma muy activa. Y de hecho, esas sugerencias están aparte, pero hay muchos colectivos que a lo largo de ese avance metieron sus propias ideas que se han incorporado en el propio avance. Por lo tanto, yo creo que sí, hay universidades, colegios de arquitectos, de diferentes entidades y organizaciones que se han puesto en contacto con el Departamento de Urbanismo del Ayuntamiento de Palencia para que les pasemos cómo ha sido todo este trabajo de redacción de ese avance, porque les parece ejemplar, tanto en la forma, en la metodología, como en la participación que se ha dado a la ciudad, ¿no? Por lo tanto, muy orgullosos de que quizá la propuesta más importante que llevábamos en el programa electoral haya ido conforme habíamos planificado.
0: Y continúan las obras en la ciudad, esas obras de asfaltado. Estos últimos días han estado por las rotondas del Vial. ¿Por dónde van a continuar, alcaldesa,
1: Ahora se parará para las fiestas de San Andolín, pero luego todo lo que se ha ido haciendo es lo que pertenece a la red de calor de Iberdrola. Ahora pararán y seguirán con la red de calor de Coenergías, allí en esas calles donde han metido pues parte de Casa de la Lisal, parte de la rotonda de San Lázaro, y luego ya el plan de asfaltado que se aprobó, además consensuado con los grupos políticos del ayuntamiento, ¿no? Con lo cual yo creo que en la tercera semana de septiembre ese plan de asfaltado esté totalmente ejecutado. Tenemos ahí un debe, y a mí, como va un poco hilado, ha vuelto a quedar desierto por segunda vez todo lo que tiene que ver con el acerado del Cristo, que lo sacamos ya en el año 2024, no logramos, vamos a hacer un replanteamiento en cuanto al presupuesto, incluiremos alguna calle más, alguna acera más de ese barrio, pero vamos a subir el presupuesto. Estamos encontrando muchas dificultades en obra pública para encontrar empresas que liciten a las obras que se proyectan, ¿no? Al final no deja de ser un poco frustrante que tú consigas el presupuesto, hagas un proceso de adjudicación y de licitación, y al final no se pueda adjudicar por ese procedimiento. Pero bueno, hemos tenido suerte. Los dos planes de asfaltado, tanto del año pasado como de este, más de 1 millón de euros se han ido ejecutando, y creo que bueno, pues poco a poco todas las vías de la ciudad, por lo menos las calzadas, que es en lo que trabaja el plan de asfaltado, vayan quedando totalmente perfectas en condiciones de uso.
0: Y también paso importante el que se ha dado en estas últimas semanas respecto al mercado de la Plaza de Abastos. Era una reclamación casi histórica, alcaldesa, el hecho de que muchos puestos estaban cerrados, muchas verjas estaban echadas, y además no había manera de que se pudieran volver a abrir, y ahora eso sí se puede hacer, ¿no? ¿Cómo va el proceso? No sé si hay empresarios interesados en nuevos puestos o...
1: Pues recordando un poco por qué hemos llegado aquí, hubo una última licitación municipal allá por el año 2017. Esa licitación municipal se hizo sin base al reglamento, o se hizo en base a un reglamento que era muy antiguo, los precios de licitación eran muy altos y nadie optó, ¿no? Eso se ha complicado. Esta legislatura conseguimos el primer año y medio aprobar ese reglamento tan demandado, con una participación totalmente activa de los comerciantes de la Plaza de Abastos, y por fin, que nos ha costado mucho, desbloquear esa licitación de 26 puestos. El propio reglamento de uso de la Plaza de Abastos dice que antes de sacarlas a licitación tenemos que ofrecerlos a los 21 comerciantes que tienen puestos, para que aquellos que estén interesados tienen un plazo de 45 días para poder optar a ellos. Estamos en ese plazo, la Agencia de Desarrollo Local está en contacto con la Asociación de Comerciantes, vamos a ver cuántos comerciantes optan por ampliar sus puestos contiguos, y aquello que quede libre será por fin en una licitación que esperemos que sea a final de año, para ver si logramos dar otra visión de la Plaza de Abastos, ¿no? Yo creo que tenemos que cuidarla, es verdad, se aprobó hace, no sé si fue en el último pleno o hace dos, una moción en la que se hablaba de que todos los años había que meter una partida de modernización fidelización. Este año, en el último trimestre, vamos a hacer una campaña de fidelización de compras de la Plaza de Abastos, también con actividades en vivo que venimos haciendo en la propia Plaza de Abastos, porque es nuestro mercado municipal, porque es donde te garantizas la adquisición de productos realmente frescos, de cercanía, de kilómetro cero, de muchos de nuestros productores provinciales y locales, y como tal somos conscientes de que tenemos que revitalizar esa plaza y que esa sensación de tantos puestos vacíos tenemos que acotarla de alguna manera. El reglamento que se aprobó permite que haya otro tipo de ventas de otro tipo de productos, siempre que no sean incompatibles con los productos de alimentación, y vamos a ver de esa licitación que salga a finales de año cómo queda otra vez la imagen de la plaza, y esperemos que sí, que haya empresarios interesados. Me consta que había 8 o 10 empresarios interesados en la última reunión que tuvimos con la Asociación de Comerciantes de la Plaza de Abastos, que ellos tenían, bueno, pues oído, escuchado o por lo menos hablado, que había 8 o 10 empresarios interesados, así que esperemos que el año que viene la Plaza de Abastos luzca mucho más llena y con mucha más oferta de productos.
0: ¿Se va a dar prioridad a comerciantes de alimentación o no va?
1: Sí, todo eso está englobado. El tema de productos frescos es totalmente prioritario, pero luego abrimos la mano a otros productos, flores, a otras cosas que se van haciendo en plazas de abastos, incluso, oye, gastrobares también, porque no, ahora mismo hay un bar en la propia Plaza de Abastos que funciona bien, pero si logramos que haya más empresarios interesados, pues puede haber algún bar más que dé un poco más de vida y de ambiente a la Plaza de Abastos, que ya no solo es punto de encuentro de palentinos y de gente de la provincia que va a adquirir productos frescos, sino que cada vez más son los grupos de turistas que pasan por el centro, porque el edificio es una preciosidad y porque les llama la atención, y pasan por el centro de la Plaza de Abastos para ver qué es lo que se vende y qué es el producto local, ¿no? Por lo tanto, sí, habrá prioridades, también incluso productos no perecederos, tipo tiendas de alimentación, las que conocemos de toda la vida de barrios, que puedan ocupar una superficie máxima según el reglamento, y vamos a ver qué hay de interés y facilitar todo lo que sea posible que se llenen esos puestos vacíos.
0: Y alcaldesa, también se continúa a vueltas, ¿no?, con el Parque Municipal de Bomberos. La Diputación Provincial ha dado luz verde a reclamar más de 270.000 euros al Ayuntamiento de la ciudad por el uso del Parque Municipal, que está en el polígono de la ciudad. No sé qué pasos va a dar el Ayuntamiento, si ya han consultado los servicios jurídicos del consistorio y si nos puede contar algo.
1: Bueno, pues todo lo que conoce el Ayuntamiento es por prensa, es decir, nosotros no tenemos ninguna comunicación oficial de la Diputación Provincial en base a esa reclamación. Sí que he podido ver que la Junta de Gobierno de la Diputación acordó pedirlo, entonces me imagino que en los próximos días nos llegue una comunicación, que lógicamente pasaremos a nuestro letrado del área económica, que es además el letrado que ha estado llevando el conflicto con la Diputación del derecho de superficie del Parque de Bomberos, que ha ganado el Ayuntamiento, y vamos a ver qué es lo que se pide, cuánto ya sabemos que es esa cantidad que has dicho, pero tenemos que tener en cuenta que esto data de 1981, que a lo largo de todos estos años, bueno, pues ha habido muchas vicisitudes, ha habido años con convenio, años sin convenio, salidas de del Ayuntamiento de Palencia y de los bomberos del Ayuntamiento de Palencia, no cobradas, no ejecutadas tampoco a la Diputación. Por lo tanto, yo creo que hay que verlo con calma, y en todo caso a nosotros nos compete, y a mí me compete, velar por los intereses municipales. A mí me gustaría que la Diputación Provincial dejara de lanzarse siempre contra el ayuntamiento más grande de la provincia. Al final somos la capital de la provincia, pero también pertenecemos a la provincia, ¿no? Y como parte de la provincia, creo que las relaciones debieran ser mucho más en base a una cooperación institucional.

0: Navidad y San Antolín son fechas en las que todos los palentinos que viven fuera, que
1: se guardan
0: muchos,
1: unos días de descanso.
0: Eso es, se guardan unos días y vienen aquí. Nos encontramos con compañeros que hemos estudiado en el instituto, que están trabajando fuera, y la verdad es que sí, yo siempre digo, y hago una metáfora, ¿no? Que en San Antolín nuestra ciudad es el salón de nuestra casa. Cuando nosotros celebramos algo en casa, un cumpleaños, aunque hagamos vida en la cocina, siempre acabamos todos en el salón, que es el lugar de socialización. Para mí San Antolín, todo el espacio público que está habilitado para los diferentes eventos, es nuestro salón de casa. Tenemos que socializar, encontrarnos, reencontrarnos y sobre todo yo creo que acoger a la gente que viene tanto de la provincia como de otras partes de la comunidad autónoma y del resto del país, y que vean que Palencia es una ciudad muy hospitalaria y que se vayan con buen sabor de boca y sientan estas fiestas como propias. Por lo tanto, un mensaje de responsabilidad, también, de vivir las fiestas con responsabilidad, con intensidad. La responsabilidad no está reñida con la intensidad. Se puede salir porque hay actividades desde las 11 de la mañana hasta las 3, 4 de la mañana, y la verdad es que todos vamos a encontrar esas actividades que nos van a gustar y animar a que se llenen las calles, ni más ni menos.
1: Que da gusto verlas estos días tan llenas de gente, la verdad. Pues ya lo han escuchado, pueden revisar el programa, hay actividades para todos los gustos. Echen un ojo porque seguro que encuentran alguna actividad en la que quieren participar. Hay actividades, ya se lo hemos dicho, para todos los públicos, para todos los gustos, también deportivas, lógicamente. Así que lo importante es disfrutarlas, que no haya ningún incidente y que el tiempo respete. Miriam, muchísimas gracias, alcaldesa de la ciudad, por estar un mes más con nosotros. Y nos vemos en septiembre, una vez hayan pasado las fiestas. Que salga todo bien, que no haya incidentes y que eso todos es. Podamos disfrutar de los sanantolines.
0: Gracias, Alba.
1: Y gracias también a todos ustedes por habernos acompañado. Ya lo han escuchado, les esperamos el próximo mes en la visita que mensualmente hace la alcaldesa de la ciudad aquí a la 8 Palencia. Ese mensaje de responsabilidad y para disfrutar de los sanantolines.

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1: ¿Qué tal? Saludos, buenas tardes. Ampliamos ya la información de carácter local y provincial en Vive Radio Palencia. La Agencia Estatal de Meteorología prevé para hoy en Palencia una temperatura mínima de 11 grados y una máxima de 21 con cielos cubiertos y probabilidad de tormentas y lluvias escasas, especialmente durante las horas centrales del día. El viento soplará del suroeste con rachas que podrían alcanzar los 50 kilómetros por hora. En estos momentos tenemos una temperatura de 18 grados en el centro de la capital palentina. Cerca de 120 personas se concentraron hoy ante la Delegación Territorial de la Junta de Castilla y León en Palencia, convocadas por la Coordinadora Central Baltanás, para mostrar su rechazo al proyecto de construcción de una macroplanta de amoníaco e hidrógeno en el polígono industrial de la localidad ferrateña. El colectivo reclama a la Administración Autonómica que archive el expediente y advierte de que continuará con las movilizaciones hasta conseguir que la instalación no se implante. Escuchamos al portavoz de la Coordinadora Central Baltanás, Agustín Picado.
2: Lo que pretendemos es hacer un requerimiento, entregaremos un documento posteriormente para que vea que rechazamos la planta, que no la queremos en el pueblo porque es tóxica, es peligrosa y además es inflamable y corrosiva. Y está a escasos 480 metros del colegio comarcal, donde el curso pasado había 109 niños y desde todos los puntos de vista es ilegal.
1: Y Palencia da hoy el pistoletazo de salida a las fiestas de San Antolín. La jornada inaugural tendrá como protagonista en el pregón literario de la poeta palentina Ajo, micropoetisa, a las 8:30 de la tarde en el Teatro Principal. Después la Plaza Mayor acogerá el ballet española Fugaz y a las 11 de la noche será el encendido de las luces. 15 minutos más tarde, el Parque del Salón será escenario de los 40 sessions. La programación incluye además el mercado de época, actuaciones de grupos palentinos y actividades deportivas, culturales y familiares. Mañana, por cierto, ya saben, les recordamos que estaremos en directo desde las 11:30 de la mañana en Vive Radio con las fiestas de San Antolín. Y precisamente ayer tuvo lugar el pregón en el casino con Gonzalo Ibáñez, un salón abarrotado que presenciaba un discurso con el sentimiento palentino como eje fundamental. El presidente del Palencia Baloncesto hacía referencias a su infancia en la capital y el orgullo de quienes habitan en ella, un relato ameno que hizo las delicias de todos los presentes. Y luz verde a la construcción de Incubatech Palencia, la nueva incubadora de empresas agroalimentarias que se ubicará en el polígono industrial de Maga de Pisuerga. El proyecto contará con una inversión de más de 7 millones de euros y dará cabida a oficinas, laboratorios y espacios de investigación y experimentación. El objetivo es impulsar la innovación y facilitar la implantación de nuevas empresas vinculadas al sector agroalimentario. La iniciativa se integra en la estrategia Palencia 2030 para convertir a la provincia en referente de esta industria. Y Adif impulsa la conexión ferroviaria entre Palencia y Santander con 6 actuaciones de mejora que se desarrollarán de forma simultánea y que suponen una inversión global superior a 150 millones de euros. Los trabajos buscan mejorar los tiempos de viaje, aumentar la capacidad y fiabilidad de la línea y preparar la infraestructura para el incremento de tráfico previsto con la llegada de la alta velocidad a Cantabria. Las obras que requieren suspender la circulación se han concentrado el 19 y el 30 de agosto para reducir al máximo las afecciones a los viajeros. Y la Diputación destina este año 100.000 euros a las ayudas al transporte y residencias para jóvenes estudiantes del medio rural, una línea de apoyo que en las 3 últimas convocatorias ha beneficiado a más de 500 jóvenes de la provincia. Y en el capítulo de sucesos les contamos que la Policía Nacional ha detenido a 2 hombres tras sorprenderles infraganti mientras robaban en una guardería municipal, concretamente en la guardería Infanta Sofía de Palencia. Se trata de un centro en el polígono que lleva en desuso desde el año 2020. Los responsables del inmueble habían denunciado días antes la sustracción de grifería, lavabos, puertas metálicas, estanterías, electrodomésticos y diversos elementos de la cocina, además de aproximadamente 40 metros de tubería de cobre. La investigación permitió localizar parte de ese material en una chatarrería y vincularlo con los otros sospechosos. Horas después de esa denuncia, los agentes volvieron al edificio, localizando en el interior a los implicados, procediendo a su detención. Los robos han causado auténticos destrozos en unas instalaciones que el Ayuntamiento de Palencia prevé reabrir para acoger a 4 asociaciones asociaciones del tercer sector, COCENFE, Mundo Azul, ASPAIM y la Asociación de Altas Capacidades. Y la selección española subfemenina sub-16 de baloncesto ha revalidado su título como campeonas de Europa de la categoría, firmando un campeonato casi perfecto. Este entorchado tiene claro sabor palentino, ya que Amelia Alonso ha sido la líder de las chicas de oro. Nos quedamos sin tiempo, continúa la información en Vive Radio Palencia.
3: Buenas tardes. Cientos de agricultores de las 9 provincias de Castilla y León se han concentrado esta mañana frente a la sede de la Junta en Valladolid para reclamar una respuesta inmediata ante la situación crítica del sector cerealista. Las organizaciones agrarias, ASAJA, UCCL, UPA y COAG, exigen al gobierno autonómico 150 millones de euros en ayudas directas, una cantidad similar a la anunciada por el gobierno central para afrontar las pérdidas y garantizar la próxima sementera. Las OPAs cifran en 300 millones de euros las pérdidas del cereal esta campaña en la comunidad debido a una mala cosecha, los elevados costes de producción y unos precios que denuncian se encuentran por debajo de los costes. Donaciano Dujo, presidente de ASAJA Castilla y León.
4: El campo no aguanta más, no tiene capacidad económica de seguir la sementera 26-27. Estamos en una situación de quiebra, de desánimo, de una situación en la cual no entendemos que lo que siempre ha sido un sector boyante, con profesionalidad, con producción, hoy, debido a los altísimos costes, debido a las guerras, debido a la mala política europea y de los gobiernos, estemos en la ruina.
3: El obispo de Zamora, Fernando Varela, ha suspendido cautelarmente a un cura de su diócesis, acusado de agresiones sexuales a menores, y ha puesto toda la información a disposición de la Guardia Civil al tratarse de un caso no prescrito. La diócesis de Zamora ha abierto este expediente canónico contra el sacerdote tras una investigación previa que apuntó a la verosimilitud de las denuncias presentadas. Las autoridades de Nepal han elevado a 270 los muertos a causa de las inundaciones registradas provocada por una fuerte crecida del río Brote Kosi en el distrito montañoso próximo a la frontera con el Tíbet en China, un suceso que deja más de 30 heridos y cientos de desaparecidos. De hecho, los turistas en estos momentos desaparecidos son 644, 517 de ellos extranjeros. El ministro de Asuntos Exteriores, Unión Europea y Cooperación, José Manuel Álvarez, ha informado de que hay al menos 4 españoles en aquella zona sin localizar. Volviendo al territorio nacional, el ministro de Presidencia, Justicia y Relaciones con las Cortes, Félix Bolaños, ha querido dejar claro que no existe ninguna evidencia, ha dicho, de que Marruecos estuviera detrás de la llegada masiva de inmigrantes a Ceuta los días 30 y 31 de julio y ha pedido en el Congreso a la oposición no lanzar sospechas sobre el país vecino.
5: Esta es la realidad. Los bulos, las sospechas, los infundios, esto, ustedes. Yo les digo la verdad, que no existe ninguna evidencia. Miren, el gobierno de España no tenía información ni previa ni precisa de la magnitud de la entrada de 70.000 personas en Ceuta que sucedió el 30 y 31 de julio. Esta es la realidad.
3: La ministra de Sanidad, Mónica García, ha defendido que los migrantes llegados a Ceuta no traen consigo enfermedades infecciosas, sino que son las condiciones de hacinamiento las que favorecen la aparición de patologías, al tiempo que ha recordado que algunas de ellas, como la tuberculosis, la sarna, la varicela o el sarampión, también están presentes en España. El Gobierno y las comunidades autónomas han aprobado hoy en la Conferencia Sectorial de Infancia y Adolescencia el crédito extraordinario de 25 millones de euros para la atención de la infancia migrante en Ceuta. La reunión, a la que no han acudido Aragón, Extremadura ni Castilla y León, tenía un único punto en su orden del día que ha sido aprobado por unanimidad de todas las autonomías presentes. 12 migrantes, de nacionalidad marroquí han sido detenidos esta madrugada en Ceuta tras participar presuntamente en una agresión que ha causado heridas a 4 militares en la zona de Benzú, donde un grupo de entre 30 y 40 personas les tendió una emboscada y les lanzó piedras de grandes dimensiones. En clave internacional, el ministro de Unificación de Corea del Sur ha advertido de las capacidades nucleares de Corea del Norte, diciendo que se han multiplicado por 100.000 durante los últimos 30 años, por lo que ha indicado que seguir persiguiendo la desnuclearización completa del país ya no es sostenible. Y el gobierno de Honduras ha informado de que otros 28 municipios han pasado ahora a estar bajo alerta roja debido a la sequía provocada por el fenómeno climatológico del Niño relacionado con el aumento de las temperaturas superficiales en el Océano Pacífico. Es todo, continúan escuchando Vive Radio. Buenas tardes.

0: 2:10 de la tarde. Hola, ¿qué tal? Bienvenidos, bienvenidas a Vive Castilla y León. Es jueves, es 27 de agosto de este año 2026. Hoy, como cada día, les vamos a acompañar hasta las 3. 50 minutos tenemos por delante para contarles todo lo que está pasando y todo lo que va a ocurrir hoy en la comunidad. 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Noticias de este jueves 27 de agosto. Lucía Roales, buenas tardes.
1: Buenas tardes.
0: Cientos de agricultores de las 9 provincias de Castilla y León se han concentrado hoy frente a la sede de la Junta en Valladolid para reclamar una respuesta inmediata ante la situación crítica del sector cerealista. Las organizaciones agrarias ASAJA, UCCL, UPA y COAG exigen al gobierno autonómico 150 millones de euros en ayudas directas, una cantidad similar a la anunciada por el gobierno central, para afrontar las pérdidas y garantizar la próxima sementera.
1: Las OPAs cifran en 300 millones de euros las pérdidas del cereal esta campaña en Castilla y León debido a una mala cosecha, los elevados costes de producción y unos precios que denuncian se encuentran por debajo de los costes. La producción ha alcanzado los 4,9 millones de toneladas, un 40% menos que el año pasado, mientras los costes superan los 800 euros por hectárea de secano y el cereal ronda los 200 euros por tonelada. Los representantes agrarios advierten de que numerosas explotaciones carecen ya de liquidez para afrontar la sementera 2026-27 y alertan del riesgo de abandono de tierras y de sus consecuencias para el empleo y el medio rural. Donaciano Dujo, presidente de ASAJA Castilla y León.
2: El campo no aguanta más, no tiene capacidad económica de seguir la sementera 26-27. Estamos en una situación de quiebra, de desánimo, de una situación en la cual no entendemos que lo que siempre ha sido un sector boyante, con profesionalidad, con producción, hoy, debido a los altísimos costes, debido a las guerras, debido a la mala política europea y de los gobiernos, estemos en la ruina. Y si en Castilla y León no se puede producir cereal, no se puede producir en toda España, y lo dudo que en muchos sitios de Europa. Por eso la Unión Europea tiene que cambiar. Una explotación media de Castilla y León este año, que haya sembrado 200 hectáreas, ha perdido 40.000 euros. No se pone en condiciones para hacer la próxima sementera e invertir 160...
0: Junto a las ayudas inmediatas, reclaman medidas a largo plazo como mejorar los seguros agrarios, orientar la PAC hacia los agricultores profesionales, controlar las importaciones y garantizar el cumplimiento de la ley de la cadena alimentaria.
1: Las organizaciones insisten en que la crisis no afecta únicamente a los productores, sino también a cooperativas, empresas de maquinaria, fertilizantes, talleres y al conjunto de la economía vinculada al campo. Jesús Manuel González Palacín, coordinador regional de UCCL.
3: Estamos dejando a los pies de los caballos al sector más importante de Castilla y León, al sector cerealista. Y detrás de nosotros va mucha gente. Mucha gente vive nosotros. Maquinarias, empresas de transformación, una agroindustria muy potente en Castilla y León, que sin nosotros no es nada. Por lo tanto, apostar por la agricultura, cada euro que se invierte en agricultura se multiplica por tres. Por lo tanto, es la mejor inversión que podemos hacer. Por otra parte, esto es algo coyuntural, pero necesitamos medidas estructurales. Necesitamos unos seguros que sean capaces de cubrir al menos 4.000 kilos por hectárea en toda Castilla y León. Una red de seguridad como los seguros es fundamental. Hay muchas zonas que no merece la pena hacer seguro porque ni siquiera cubren los costes de producción.
1: Por su parte, el coordinador regional de COAG Castilla y León, Lorenzo Rivera, advierte de que la situación ya no es simplemente de crisis, sino crítica, y asegura que los agricultores están agotando sus reservas económicas y su capacidad de acceder al crédito. Rivera reclama controlar las importaciones, aplicar cláusulas de salvaguarda europeas y establecer un presupuesto específico para garantizar la continuidad del cereal.
4: Pero estamos aquí a la puerta para que el presidente ponga dinero, ponga un presupuesto especial para este sector en el que estamos en una situación crítica, no crisis, crítica ya. El Ministerio ha puesto esos 150 millones de euros aproximadamente entre lo que va a suponer para la ayuda fertilizante y el gasóleo, y en ese sentido y en esa dirección tiene que ir el dinero que tiene que apoyar la Comunidad Autónoma de Castilla y León, que para eso cobra el 28% del porcentaje de los impuestos de la gasolina y del gasóleo, como todas las comunidades autónomas. Luego también tiene obligación de comportarse y de poner dinero sobre la mesa para salvar a este sector. Este dinero, evidentemente, no ha salido del cielo. El que va a poner el Ministerio en las próximas semanas va a empezar a pagar. Es fruto del movimiento, de las movilizaciones, de la lucha y del trabajo para conseguir que esto se nos escuche y denunciar la situación.
1: Finalmente, el secretario general de UPA Castilla y León, Aurelio González, insiste en que salvar la próxima sementera es fundamental y reclama un plan específico para los agricultores profesionales y las explotaciones familiares.
5: Estamos aquí no porque queramos estar, estamos porque es nuestra obligación, porque tenemos que salvar al sector agrario de Castilla y León, tenemos que salvar claramente la soberanía alimentaria, y ese es nuestro trabajo, producir alimentos, y es el trabajo que hemos heredado de nuestros padres, de nuestros abuelos, y tenemos que mantenerlo, porque tenemos que mantener el medio rural y futuro para nuestros hijos. Para eso tenemos que estar en la calle.
0: Siguiendo esta jornada organizada por las OPAs, ha estado Alberto Sánchez, quien ha hablado con algunos de los agricultores que se han sumado a la protesta. María es una joven agricultora de Villanuño de Valdavia, en Palencia.
6: Bueno, pues respecto a la manifestación veo gente, pero todavía veo que hace falta más apoyo, tanto de agricultores, que hay mucha gente que prefiere reivindicar de otra manera no viniendo, que así no se consiguen las cosas, y también pido apoyo a cualquier ciudadano de a pie, que también le importa a él, o sea, de una manera indirecta también le afecta esto.
7: Una reivindicación por el sector del cereal, que vive una situación crítica, os manifestéis por cuarta vez, pero la situación es insostenible, como bien habéis dicho.
6: Efectivamente, los precios que tenemos a día de hoy y los precios de los costes son muy elevados, y el precio que deja el cereal es muy bajo, la rentabilidad.
0: La respuesta de la Junta a las demandas de los agricultores ha llegado hace unos minutos en palabras del portavoz del Ejecutivo, Carlos Fernández Carriedo.
8: Ahora estamos elaborando los presupuestos de la comunidad autónoma. El objetivo de la Junta de Castilla y León, de acuerdo con este compromiso muy claro que tenemos con el sector agrícola y ganadero, es que la Consejería de Agricultura, Ganadería, Desarrollo Rural y Política Ambiental esté entre las que más crecimiento tengan, entre las que crezcan más en su volumen de recurso. Definiremos, lógicamente, este volumen de recursos definitivo en función de los datos que dispongamos ya con el cierre final para este presupuesto, y, lógicamente, este es el compromiso muy claro que tenemos con el sector.
0: Las protestas de los agricultores también han llegado a las Cortes Autonómicas. Paula Rebollo, buenas tardes.
9: Muy buenas tardes. El portavoz de Vox, David Hierro, ha defendido la gestión del consejero de Agricultura, Joaquín Antonio Pino, y ha asegurado que hará el máximo esfuerzo posible para atender las necesidades del sector dentro de las posibilidades económicas de la Junta.
10: Bueno, yo creo que el consejero lleva demostrando desde todo el verano, desde que tomó posesión el consejero Pino, que está de lado, evidentemente, de los agricultores y ganaderos. Es uno de los consejeros que más actividad ha tenido desde su consejería. Le ha faltado tiempo para pagar y poner en marcha las ayudas que han, derivado de la catástrofe de los incendios que han sufrido algunas de las provincias de Castilla y León.
9: La portavoz del PP, Leticia García, sobre las demandas del sector agrario, ha asegurado que el PP seguirá defendiendo agricultores y ganaderos y ha confiado en que el consejero de Agricultura atienda sus reivindicaciones.
11: Como Partido Popular sí que quiero decir que este partido, y lo ha demostrado durante muchos años y mucho tiempo en los distintos gobiernos, y nuestras políticas, las del Partido Popular, han sido las de la defensa del campo, tanto de los agricultores como de los ganaderos. El Partido Popular siempre ha estado ahí cuando han venido mal dadas, cuando han venido mejor dadas. El Partido Popular siempre ha estado al lado de los agricultores, y de eso no cabe ninguna duda, porque lo hemos hecho siempre.
9: El secretario general del PSOE de Castilla y León, Carlos Martínez, ha mostrado el apoyo de los socialistas a las movilizaciones y ha reclamado a la Junta la aprobación urgente de un paquete de 150 millones de euros en ayudas.
12: Con lo que respecta a la coyuntura actual, ¿no? El contexto geopolítico internacional actual, lo que nos está abocando es, lógicamente, a unas condiciones absolutamente imposibles para el sector primario, y lo que está poniendo encima de la mesa las organizaciones profesionales agrarias no es otra cosa que la Junta de Castilla y León aparezca. Que el señor Mañueco, de una vez por todas, se levante una vez más, ahora que ya parece que ha recogido la hamaca y la toalla, y se ponga a aprobar vía decreto, ojalá que con la mayor rapidez posible y no con los tiempos que suele utilizar, ojalá con acuerdo político para el cual tiene la mano tendida el Grupo Parlamentario Socialista, un paquete de medidas que al menos sea capaz de empatar con las cuantías económicas que a través del Gobierno de España se han puesto encima de la mesa.
0: También en las Cortes Autonómicas, el portavoz de Soria Ya, Ángel Zeña, ha criticado la decisión de PP, Vox y PSOE de rechazar la propuesta del Grupo Mixto para aumentar de 24 a 28 las proposiciones no de ley por periodo de sesiones y lograr así un reparto proporcional entre los grupos parlamentarios.
1: Todo esto en el marco de la mesa de las Cortes y la Junta de Portavoces. Zeña ha denunciado además que la reducción del tiempo destinado a preguntas orales y proposiciones no de ley acortará los plenos en 54 minutos y ha acusado a los partidos mayoritarios de anteponer otros intereses a la representación de los ciudadanos. También se ha referido a la reciente apertura de 31 kilómetros de la A11 entre Tudela de Duero y Valbuena de Duero, de la que Soria Ya se alegra, aunque ha rechazado aplaudir una inauguración parcial, ha dicho, tras 33 años de espera.
13: No vamos a aplaudir una apertura parcial con años de retraso. Y el acto de inauguración del lunes fue surrealista. 31 kilómetros de una autovía que PP y PSOE calificaron como de necesidad urgente en 1993. 33 años después abren 31 kilómetros. Ya les vale. Ya les vale, fíjese que en 1933 había muchos sorianos que no habían nacido, que ya tienen hijos y siguen esperando la autovía del Duero, la autovía Soria-Valladolid.
1: Desde la UPL, Alicia Gallego ha vuelto a denunciar la situación de la A66 y ha defendido la actuación judicial emprendida por la UPL por el cobro del peaje pese a los problemas y cortes registrados en esta vía. Asimismo, ha criticado la falta de actuaciones de la Junta para mejorar la conexión entre Asturias y León.
14: Insostenible el hecho de que se cobra por algo que no se da. Sin embargo, la Junta pues no ha hecho ningún movimiento ni judicial ni de otro tipo para reclamar efectivamente que esa conexión y ese desarrollo económico y turístico entre Asturias, León y la Meseta pudiera ser una realidad. Y menos mal que la Fiscalía actúa, porque el Ministerio Óscar Puente debe estar muy, muy entretenido inaugurando cachines o buscando su sucesión de cara al Partido Socialista, que como bien sabemos está más que roto y abandonado a los ciudadanos y sobre todo perdido en sus vacaciones eternas.
0: El portavoz de Vox, David Hierro, ha defendido mantener el actual reparto de iniciativas parlamentarias y de cara al nuevo periodo de sesiones, Hierro ha señalado

0: cultura con la que estamos, pero sobre todo necesitamos un gobierno que cumpla con la legalidad. Lo dije ya hace unas fechas, no es una cuestión de solidaridad, ni tan siquiera sería una cuestión de corresponsabilidad, es una cuestión de cumplir la legalidad. Se les tildan demasiadas ocasiones por los socios del señor Mañueco a los migrantes de ilegales. Hoy la ilegalidad parte del señor Mañueco, hoy el ilegal es el presidente de la Junta de Castilla y León, no acudiendo, dando una vez más un desplante, ya que no un ejercicio de deslealtad institucional, no acudiendo a las convocatorias que pone encima de la mesa el Gobierno de España para poder plantear soluciones de forma conjunta.
1: Y volvemos a la 11, porque desde el Partido Popular Leticia García ha cargado contra Carlos Martínez, al que ha reprochado su asistencia a la inauguración de ese nuevo tramo junto al ministro Óscar Puente, un acto al que, según ha denunciado, no fueron invitados ni la Junta, ni las administraciones locales afectadas, ni el Partido Popular.
2: ¿Cómo ha corrido el señor Martínez a hacerse esa foto? Viene el ministro Óscar Puente después de tener abandonadas las infraestructuras de su competencia en esta comunidad autónoma durante años, viene a inaugurar un tramo de la A11, no avisa, no invita a participar ni a la Junta de Castilla y León, ni a la Diputación Provincial, ni a los alcaldes de los ayuntamientos afectados, y luego los llama desleales por no acudir. Es que esto es rizar el rizo político, el malabarismo, el cinismo político que demuestra el señor Puente, que por otra parte ya estamos acostumbrados.
3: El portavoz de la Junta de Castilla y León, Carlos Fernández Carriedo, también ha hablado en la rueda de prensa posterior al Consejo de Gobierno de la apertura parcial de la autovía del Duero.
4: Yo estoy seguro que en otras comunidades autónomas esto no lo hubiera hecho. Nadie puede pensar que el ministro vaya a otras comunidades autónomas y no invite y se reúna con las instituciones de esa comunidad autónoma. ¿Qué hemos aportado aquí? Pues tanto la Diputación como la Junta de Castilla y León, sus carreteras, para que puedan ser utilizadas durante el periodo de la obra y en los tramos que el Gobierno no ha podido inaugurar porque no están finalizados. Y por tanto nuestra participación ha sido muy activa. Es verdad que son carreteras que tienen un diseño de ámbito local y comarcal, no son carreteras de contenido nacional y por tanto es bueno que se pueda asegurar, valga la redundancia, la seguridad en los máximos niveles posibles de las personas que por allí van a atravesar.
3: Un incendio forestal que se mantiene en el nivel 1 del índice de gravedad potencial afecta desde ayer a Salas de Bureba, una localidad burgalesa de la comarca de Oña. El fuego, que permanece activo desde las 4 de la tarde de este miércoles, evoluciona favorablemente, pese a que todavía hay zonas calientes y con llama después de los trabajos nocturnos.
5: El incendio afecta a una zona de pinar rodeada de campos de cultivo y la cabeza del fuego se encuentra cortada, mientras que el flanco derecho presenta una menor intensidad. En el flanco izquierdo, el fuego ha alcanzado las copas de los árboles y se encuentra próximo al perímetro con cultivos. Además, el humo ha dificultado los trabajos de extinción en esta zona. Los trabajos se están intensificando por la previsión de fuertes vientos para esta tarde, con cerca de 20 efectivos en la zona, entre medios aéreos y terrestres. Por el momento, ni las llamas ni el humo se dirigen hacia la localidad de Cornudilla.
3: Mientras tanto, el incendio forestal que ya se ha conseguido extinguir es el de Villalcampo, en la provincia de Zamora, un fuego que se originó el lunes y que en apenas unas horas alcanzó el nivel 2 de gravedad. El obispo de Zamora, Fernando Varela, ha suspendido cautelarmente a un cura de su diócesis acusado de agresiones sexuales a menores y ha puesto toda la información a disposición de la Guardia Civil al tratarse de un caso no prescrito.
1: La diócesis de Zamora ha abierto este expediente canónico contra el sacerdote tras una investigación previa que apuntó a la verosimilitud de las denuncias presentadas. Tras esta investigación, el obispo ha incoado un procedimiento canónico para esclarecer los hechos y depurar en su caso las responsabilidades que pudieran derivarse. La diócesis, con el aval de Roma, ha abierto esta investigación contra el sacerdote y le prohíbe ejercer el ministerio o estar cerca de menores, además de entregar toda la documentación a las autoridades.
3: Los efectos de la borrasca siguen dejándose notar en Castilla y León. Jornada con cielos nubosos en gran parte de la comunidad, que se irán despejando hacia el final del día. Lo mismo ocurre con las precipitaciones y los chubascos localmente fuertes en el tercio oeste y persistentes en el extremo noroccidental, con las lluvias desplazándose también hacia el este, por lo que las precipitaciones, en mayor o menor intensidad, van a alcanzar hoy todas las provincias.
1: Además, hoy se produce un descenso notable de las temperaturas.

0: Temperaturas máximas en la mitad oriental. En León los termómetros oscilan entre los 8 grados de mínima y los 18 de máxima. En Salamanca entre los 9 y los 20, mientras que en el resto de capitales las mínimas superan los 10 grados. Máximas de 21 en Ávila, Palencia y Zamora, 22 en Burgos, Segovia y Valladolid y 23 grados en Soria.
1: La borrasca comenzará a remitir a partir de esta noche.
0: Y las lluvias irán desapareciendo con temperaturas máximas en ascenso desde mañana viernes, un ascenso que seguirá durante el fin de semana.
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0: 2:30 de la tarde, seguimos en directo en Vive Radio, Vive Castilla y León. Momento para analizar todo lo que ha dado de sí la actualidad política de este jueves 27 de agosto. Comenzamos con la rueda de prensa posterior al Consejo de Gobierno que la Junta ha celebrado esta mañana en la sede de la Presidencia. Una sesión que ha estado siguiendo nuestro compañero David Alonso. David, cuéntanos, buenas tardes.
1: Buenas tardes, Iván. Un Consejo de Gobierno que ha estado marcado por esa manifestación que hay a las puertas de la sede de la Presidencia por los agricultores de la comunidad, que ya hemos comentado quién vive Castilla y León. Más allá de esto, y centrándonos primero en los asuntos aprobados, destacan los 11,5 millones destinados a innovación empresarial. Escuchamos al portavoz de la Junta, a Carlos Fernández Carriedo.
2: La Junta de Castilla y León muestra su compromiso con las infraestructuras de carácter empresarial, con el impulso de las inversiones en I+D por parte de las empresas, y ponemos en marcha dos nuevos edificios de la Junta de Castilla y León en dos parques, con el objetivo de fomentar la actividad empresarial, la innovación, el desarrollo, la incubación y la creación de nuevas empresas. Hablamos en conjunto de 11 millones y medio de inversión entre los dos edificios. El primero de ellos es el edificio de la incubadora de empresas Incubatech.
1: Junto a este centro en Palencia, también se ha dado luz verde a 4,3 millones para la construcción de una nueva incubadora de empresas de ciberseguridad, aeroespacial y turismo en la ciudad de León. Por otra parte, también se han aprobado más de 60 millones de euros para garantizar la gratuidad del primer ciclo de educación infantil en la comunidad este próximo curso 2026-2027. Una medida que Fernández Carriedo ha destacado que está destinada a favorecer la conciliación de las familias, la equidad y la igualdad de oportunidades en el acceso a la educación.
2: Es un apoyo a los 440 centros con los que colaboramos en la gratuidad de esta educación de 0 a 3 años, que se ha puesto en marcha en estos últimos ejercicios, y es el ámbito de colaboración tanto con los centros públicos competencia de las entidades locales como los centros privados que están concertados. Tienen ustedes aquí toda la documentación. A esta cifra de 60 millones hay que añadir otros 43 millones, que es la inversión que hacemos anualmente en los centros públicos de la Junta de Castilla y León para esta educación 0 a 3 años. Por tanto, si sumamos los 43 millones de euros de los centros públicos de la Junta más los 60 millones de euros de centros concertados, bien sean públicos de las entidades locales o bien sean de carácter no público, pues estamos hablando de 103 millones de euros, que es el coste anual aproximado de la prestación del servicio de la gratuidad del primer ciclo de la educación infantil, el que va de 0 a 3 años.
1: Repasamos otros acuerdos aprobados esta mañana, como el Plan Estadístico 2026-2029 de la Junta de Castilla y León, que prevé 270 operaciones. También se ha declarado proyecto industrial prioritario el Plan de I+D de Mars en Arévalo, en la provincia de Ávila, con una inversión de 85,5 millones y la creación de 29 empleos. También 1,5 millones para reforzar el programa Conciliamos, 3,2 millones de euros para seguir transformando en público el operativo antiincendios, en este caso con 3 cuadrillas públicas de extinción de incendios en las provincias de Burgos, Segovia y Soria, y 1,4 millones para mantener y mejorar la salud de las masas forestales de la comunidad. Por último, también hay un bloque específico de 6,6 millones de euros en ayudas a los afectados por los incendios forestales de este verano, en donde destacan, por ejemplo, 140.000 euros para 25 autónomos y pymes de Ávila y Zamora, 430.000 para la contratación de 36 personas desempleadas para la recuperación de 15 municipios, 13.000 euros para compensar a 4 municipios de Segovia y acogieron temporalmente a personas desalojadas, 2 millones para la recuperación ambiental del incendio de Burgondo en Ávila y 1,5 millones para planificar la recuperación de las zonas forestales afectadas por estos incendios.
2: Un conjunto de acciones relativos al plan de recuperación en materia de zonas afectadas por incendios forestales. En esta ocasión estamos hablando de un conjunto de proyectos por un importe de 6,6 millones de euros, que si sumamos a los otorgados en los dos consejos de gobierno anteriores, suman aproximadamente unos 12 millones de euros, aproximadamente 11,9 millones de euros. Este es el tercer consejo de gobierno del mes de agosto en el que traemos ya este tipo de apoyo. Recordarán ustedes que el plan se aprobó el 30 de julio y lo que hacemos en este tercer consejo de gobierno son estos apoyos por importe de 6,6 millones de euros.
0: Estos han sido los principales acuerdos adoptados en este segundo Consejo de Gobierno ordinario tras el parón vacacional, aunque recordamos que se celebró uno extraordinario a principios de agosto para poner en marcha las primeras medidas para los afectados por los incendios. Fuera ya de esto, David, ¿qué otros asuntos de actualidad se han abordado en la rueda de prensa posterior?
1: Pues más allá de lo ya comentado en Aquí en Vive Castilla y León, como esa manifestación de agricultores o la resaca de la presentación del nuevo tramo de la A11, la crisis de Ceuta y el posible reparto de menores migrantes, pues han centrado buena parte de las preguntas al portavoz de la Junta. Recordar en primer lugar que Castilla y León no ha acudido hoy a esa conferencia sectorial de infancia en la que se ha abordado este asunto, y Fernández Carrido ha insistido en defender la posición de la Junta y ha precisado que estudiarán caso a caso y no de forma global los expedientes de los menores que sean trasladados desde la ciudad española en el norte de África a la comunidad. En este sentido, ha explicado los motivos de la Junta para ausentarse, además de la doble vía que considera la Junta que tiene para recurrir.
2: Nuestra capacidad de recurso jurídico es doble. Ante las normas de carácter general, que ya hemos hecho en más de una ocasión, cuando la norma es contraria a los intereses de nuestra comunidad autónoma y también contraria a la normativa establecida al efecto, y luego cuando de la aplicación de los expedientes individuales pues examinamos algún tipo de circunstancia que lleva a cabo la necesidad de algún recurso y, por tanto, en la medida que nos corresponda, también, si es el caso, procederemos a recurrir esos expedientes de carácter individual si no están suficientemente elaborados, si no se han completado todos los procedimientos y si no se ha garantizado que estas personas pues retornan a sus familias como primer objetivo, que es lo que está en este momento como necesidad encima de la mesa.
1: Y por otra parte, se le ha preguntado por ese Consejo de Política Fiscal y Financiera que se va a celebrar el próximo viernes 4 de septiembre para abordar el nuevo modelo de financiación autonómica. Hay que recordar también que esa reunión estaba prevista para principios del mes de julio, pero que se aplazó por la petición de las comunidades del Partido Popular para tener más tiempo para analizar toda la documentación remitida por el Ministerio de Hacienda sobre ese nuevo modelo de financiación. Unos informes que la Junta ya ha recibido y analizado, y su conclusión es idéntica a la que ha venido manifestando todos estos meses.
2: Sí, lo que pedimos fue documentación, se nos ha enviado la documentación y la documentación confirma punto por punto que el modelo del gobierno es el que presentó Oriol Junqueras en su momento, creo que fue en el mes de febrero de este año. Hay una reunión entre el presidente del gobierno de España y el líder de Esquerra Republicana de Cataluña y el señor Oriol Junqueras presentó su modelo, y ese modelo del señor Oriol Junqueras es el que se nos plantea hoy como modelo que el gobierno quiere imponer al conjunto de las comunidades autónomas. Yo creo que estamos ante unos días todavía por delante y le pedimos al gobierno que reconsidere esta posición, que piense en el interés general de los ciudadanos y que la financiación autonómica no sea simplemente una moneda de pago de un precio político a Esquerra Republicana de Cataluña a cambio de unos apoyos parlamentarios.
0: Hasta aquí el Consejo de Gobierno de este jueves 27 de agosto. Gracias, compañero David Alonso.
1: Un fuerte abrazo.
0: Y tenemos que contarles que un día más seguimos sin noticias de Juan José Mutilva, el burgalés, desaparecido desde el pasado 18 de agosto cuando navegaba junto a su mujer Carmen en el trayecto que realizaban desde Sicilia hasta el puerto de Pilos, al sur de Grecia. Tanto la familia como las autoridades continúan buscando a Juan José mientras tratan de esclarecer qué pudo pasar para que se cayese al mar desde un velero catamarán. Última hora, Diego Mayor, Vive Radio Burgos, buenas tardes.
3: Buenas tardes, compañeros. Han pasado casi 10 días desde que se perdiera el rastro del empresario burgalés Juan José Mutilva en las aguas del mar Jónico. Dirigió la empresa Dors Informática en Burgos y tras varios años se puso al frente de Mutrobe SL, una firma dedicada a la distribución de agua en centros de trabajo y empresas muy conocida en el tejido empresarial de la ciudad. Este hombre de 66 años cayó al agua desde su catamarán velero el 18 de agosto a unas 150 millas de la costa de Sicilia, cuando salió a pescar con su mujer Carmen desde el puerto de Siracusa en Italia rumbo a Pilos, en Grecia, donde les esperaban sus dos hijos. Según parece, la sangre en la cubierta de los peces que había pescado le hizo resbalar y caer directamente al mar sin que su mujer pudiera ayudarlo. Tampoco fue capaz de frenar el barco. Según uno de los hijos, pese a tener conocimientos marítimos, aún no sabía conducir ese barco, ya que lo habían adquirido hacía apenas unos meses. El burgalés cayó al agua y Carmen pasó los siguientes 3 días a la deriva sin poder pedir auxilio por falta de cobertura. Pasado ese tiempo, al fin consiguió ponerse en contacto con un amigo de la familia y narrar lo ocurrido. Fue a partir de ese momento cuando comenzó la búsqueda de Mutilva con helicópteros y parte de la flota marítima italiana, pero sigue desaparecido en el Mediterráneo entre Italia y Grecia. Esta misma semana, el martes, la hermana del empresario y uno de los hijos se reunieron en Roma con el consulado español en Italia, mientras su mujer y el otro de los hijos viajaron a España. El cónsul trasladó a la familia que se ha sumado un nuevo aeroplano a la búsqueda y que no descarta que se sumen unidades españolas a la misma. Hasta el momento no se ha logrado dar con el paradero de Juan José Mutilva, que lleva ya 10 días desaparecido. Seguiremos pendientes de nuevas noticias.
0: Gracias, compañero. Diego Mayor, nos vamos para Ávila.

0: Dejamos a un lado la actualidad política, nos apetece también hablar de otros asuntos, conocer otras cuestiones que también están pasando en nuestra comunidad. Seguro que muchos de nuestros oyentes recuerdan que el martes hablábamos con el director de la Feria de Teatro de Castilla y León, que se está celebrando en Ciudad Rodrigo, que va a terminar el sábado con muchísimos espectáculos todavía por delante en esta ciudad salmantina. También en la propia capital de provincia, en Salamanca, comienza hoy el 5º Festival Internacional de Folclore, con la Plaza Mayor y la Plaza de Anaya como epicentros de este festival, que va a reunir también 38 actividades durante estos próximos días, tanto de grupos y artistas nacionales como llegados desde otros países de todo el mundo. Y tenemos que viajar, Lucía, hasta otra capital de provincia de la comunidad, porque hoy arranca otro festival, otro evento relacionado con el arte y con la cultura en Castilla y León.
1: Ah, estamos hablando de la ciudad de Ávila, que acoge durante 4 jornadas, desde hoy hasta el domingo, el 14º Festival Internacional de Circo de Castilla y León, conocido como CIR-ANCO, que ofrece 225 actuaciones repartidas por 12 espacios de la ciudad abulense y 7 municipios de la provincia, protagonizadas por 13 países y 26 compañías diferentes. Así que, bueno, muchas propuestas culturales semana en diferentes puntos de la comunidad, todas ellas muy interesantes, pero ahora nos vamos a centrar en circo. Venga. En este 14º Festival Internacional de Circo de Ávila, y para ello vamos a charlar durante los próximos minutos con el consejero de Cultura, Turismo y Deportes, que ya nos está escuchando, José Alberto Díaz Pico. Consejero, ¿qué tal? Buenas tardes.
2: Pues muy buenas tardes.
1: Cuéntenos, consejero, ¿ya está todo listo para que arranque este Festival Internacional de Circo en Ávila?
2: Pues sí, hoy comienza este Festival de Circo en Ávila con el espectáculo Estelar Circus y da comienzo esta 14 edición del Festival Internacional de Circo de Castilla y León, en el que colaboramos tanto la Junta de Castilla y León con el Ayuntamiento de Ávila y con la Diputación Provincial.
1: ¿Qué supone para la Junta haber consolidado una cita de estas características?
2: Bueno, este es un festival que atrae a muchos visitantes y además no solamente lo disfrutan los ciudadanos de Ávila, sino las familias, pero atrae a muchos turistas que visitan Ávila y su provincia. Y esta 14 edición es especial porque coincide con los incendios que han ocurrido en la zona, y que esperamos que esto revitalice la atracción de turistas a la zona.
1: Me imagino que es difícil destacar algo de todo el programa, consejero, pero ¿qué novedades o qué elementos destacan especialmente en esta edición número 14?
2: Bueno, fundamentalmente crece el festival. Ya son 225 actividades que se desarrollan a lo largo de 4 días, con 26 compañías. De ellas hay 10 compañías que son internacionales, que proceden de Francia, de Grecia, Portugal, Bélgica, Ucrania, espero no olvidarme ninguno, Hungría, Argentina, hasta de Japón viene alguna compañía.
1: Y hablando de la presencia internacional, que es un elemento importante en este festival, consejero, ¿qué supone? Claro, porque me imagino que para una compañía extranjera de alguno de estos países que nos acaba de mencionar, venir a Ávila en estos días tiene que suponer también un empujón, un impulso en términos culturales y turísticos, ¿no?
2: Sí, para ellos es una oportunidad para llegar a un mercado nuevo. De todas formas, es una labor de producción, porque el trabajo que se realiza es buscar compañías que ya circulan por bien en España, Portugal o países cercanos, y poder programarlos dentro del festival.
1: Perfecto. ¿Qué tipo de público esperan atraer en esta edición? No sé si el objetivo es llegar tanto a familias como a espectadores habituales de las artes escénicas.
2: Sí, bueno, la pluralidad de espectáculos que se programan permite que sea disfrutado por público fan de las artes circenses, como público familiar, es fundamentalmente este es el público al que se dirige el festival, pero también hay espectáculos dirigidos a público más exigente en estas programaciones.
1: El circo ha experimentado una importante evolución en los últimos años. No sé si cree, consejero, que el público también ha cambiado su forma de entender y de acercarse a este tipo de disciplina artística.
2: Eso es lo que vemos todos, ¿no? Y sobre todo lo vemos porque ahora el circo ya no es esa disciplina en la que se visita en un único escenario, sí, que visita nuestras ciudades, normalmente unido a las fiestas patronales. No, ahora actualmente el circo se desarrolla en la calle. Y eso es importante porque hace que la ciudad vibre, que el sector económico de la ciudad también se beneficie de esa actividad cultural que se desarrolla en las calles.
1: Hace unos días hablábamos del Festival de Teatro de Ciudad Rodrigo y comentábamos con el director técnico del festival que era muy importante descentralizar de alguna manera eventos culturales, ¿no? Como podía ser ese festival de teatro. Y creo que también pasa un poco con el Festival Internacional de Circo en Ávila. En este caso, aprovechando que estamos charlando con usted, consejero, yo le quería preguntar, ¿es uno de los esfuerzos de la Junta de Castilla y León seguir fomentando y seguir trabajando en este tipo de eventos para potenciar esas iniciativas culturales que también van un poco de la mano con las turísticas en este sentido, de descentralizar de grandes capitales? Claro, hablábamos el otro día, por ejemplo, de Madrid y Barcelona.
2: Sí, por supuesto, la Junta de Castilla y León lo que apuesta es por traer iniciativas interesantes a nuestro territorio, llevarlo a diferentes lugares, no concentrar la actividad cultural en núcleos de población como pueden ser las grandes capitales. Es cierto que circo se celebra en Ávila, pero ya hace unos años se realiza también en otras localidades. De hecho, se celebra en Piedrahíta, en Casavieja, en Burgondo, en algunas de las más localidades de la provincia de Ávila, pero algunas de ellas afectadas directamente por los incendios. Pero es importante poder llevar la programación de estos eventos no solamente a esas capitales, sino también a núcleos poblacionales cercanos en los que pueda tener cierto impacto. La Feria de Teatro de Ciudad Rodrigo es un evento distinto, es un evento que ya se centró desde sus inicios en Ciudad Rodrigo, sí. Es medio rural, pero vinculado al patrimonio y es una cita imprescindible ya de las artes escénicas. Ávila son muchas menos ediciones, pero se ha consolidado como un festival propio de la ciudad de Ávila. Y así queremos que siga siendo, que haya citas culturales asociadas a determinadas ciudades.
1: ¿Y considera que Castilla y León tiene todavía margen para reforzar e impulsar su posición como destino cultural y como sede de grandes festivales?
2: Bueno, esa es nuestra tarea, es buscar oportunidades para atraer a Castilla y León eventos culturales interesantes para el público propio de Castilla y León, citas en las que el atractivo cultural sea esencial para los ciudadanos que habitan en Castilla y León, pero que a su vez se unan a esa visión turística que es importante, porque para nosotros es muy importante entender que los recursos culturales y también los deportivos puedan unirse a recursos turísticos y todo y los igual que los recursos patrimoniales de nuestra comunidad autónoma. Uh-huh. Es la forma de llevar unidas estos ámbitos de tal forma que entre ellos se produzcan sinergias.
1: Arranca hoy esta 14ª edición, como decíamos, y pensando ya en el futuro, porque ya sabe, consejero, que los periodistas somos así, ¿cuál es la aspiración de la Junta para este Festival Internacional de Circo de cara a esas futuras ediciones? No sé, crecer en público, en presencia internacional, ampliar la programación.
2: Bueno, nosotros vamos a ver esta edición, cuáles son los resultados de esta edición. Esta edición ya se ha hecho una inversión mayor, un incremento presupuestario de un 10%. Vamos a ver el impacto que ha tenido. Tenemos que ver también cómo encaja dentro de la elaboración de nuestros presupuestos. Pero no podemos programar todo aquello que se nos ocurra. Tenemos que ser responsables con el uso del dinero público. Pues, tras esa reflexión, veremos qué más podemos hacer por este festival, o simplemente consideramos que este festival ya está funcionando lo suficientemente bien. También es importante, y a mí me parece que esto es algo que tenemos que destacar, que tenemos que buscar la mayor colaboración de las instituciones, la mayor colaboración posible de todas las instituciones. No solamente es la Junta de Castilla y León quien tiene que apostar por las iniciativas culturales, porque se desarrollan en núcleos, en municipios, se desarrollan en provincias, y necesitamos el apoyo de todas las instituciones, como sucede en este caso.
1: José Alberto Díaz Pico, consejero de Cultura, Turismo y Deporte de la Junta de Castilla y León, muchas gracias por habernos atendido y que vaya todo muy bien.
2: Muchas gracias a vosotros.
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0: 2 y 52 minutos de la tarde, repasando el calendario, me he dado cuenta que han pasado ya 15 días, Lucía, del gran evento del verano y me atrevería a decir que una de las citas de los últimos años. Me refiero, por supuesto, al eclipse total de sol que paralizó la comunidad el pasado 12 de agosto. Ahora, 15 días después, el cosmos ofrecerá, será esta próxima madrugada, una nueva cita con el cielo, con un eclipse parcial que oscurecerá gran parte de la luna y que será visible desde toda España sin necesidad de equipos especiales de observación.
1: La luna ofrecerá en la madrugada de este viernes, es decir, esta noche, uno de los fenómenos astronómicos más destacados del año, con un eclipse parcial que será visible desde todo el país, durante el cual la sombra de la Tierra llegará a cubrir cerca del 93% de su diámetro en el momento de máxima ocultación. El eclipse comenzará a las 3 y 23 de la madrugada con la entrada de la luna en la penumbra terrestre, como se conoce a la región más tenue de la sombra que la Tierra proyecta en el espacio. La fase parcial arrancará a las 4 y 33 cuando el satélite comience a adentrarse en la umbra, que es la zona más oscura de esa sombra, y la Tierra oscurezca de forma evidente la luna. El máximo del eclipse se va a alcanzar a las 6 y 12 minutos, mientras que la fase parcial concluirá a las 7 y 51. El fenómeno finalizará por completo a las 9 y 1 minuto de la mañana, cuando la luna abandone definitivamente la penumbra terrestre. Los eclipses lunares se producen cuando la Tierra se sitúa entre el Sol y la luna y proyecta su sombra sobre el satélite natural. En esta ocasión, la luna penetrará profundamente en la umbra terrestre y alcanzará una magnitud de aproximadamente 0,93, lo que implica que una gran parte de su superficie aparecerá oscurecida durante el máximo del fenómeno.
0: Vamos, que una nueva cita imprescindible para los aficionados a la astronomía y para la ciudadanía en general. Y estoy empezando a cogerle el gusto a esto de los eclipses, Lucía, y creo que tú también, porque tienes ya reservado el 2 de agosto de 2027.
1: ¿Sabes qué ha pasado? Que en Vive Radio hemos vivido precisamente tal demencia con el eclipse durante esa semana de agosto y tal demencia en el momento del eclipse como tal, que en un arrebato de locura, Lidia Veiga y yo, con nuestras respectivas parejas,
0: ¿sí?,
1: hemos reservado hotel para el 2 de agosto en Almería, o sea, para ese fin de semana, porque cae el lunes. Entonces nuestro plan es quedarnos en Almería ese fin de semana, que se ve en un trocito de Almería, justo, ¿sí?, en la puntita de Almería, quedarnos el fin de semana, ver el lunes por la mañana, que además es por la mañana el eclipse, y volver.
0: ¿Y vas a gritar totalidad?
1: No lo grité en su momento, pero no descarto gritarle el deseo.
0: Vamos a saludar, si te parece, a la persona que grita totalidad en esta casa. Vamos con la información del tiempo.
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0: Daniel Angulo, buenas tardes.
3: Hola, buenas tardes, amigos oyentes de Vive Radio y Vive Castilla y León. Seguimos con estas borrascas, con esta entrada de aire húmedo procedente del Atlántico, con muchas nubes, con el frente que ayer dejaba hasta 25 litros por metro cuadrado en Fresno de Sayago, en la provincia de Zamora, también en la misma provincia, Villar de Pera, que recogió hasta 15 litros por metro cuadrado, Villarino de los Aires, ya en la provincia de Salamanca, 20 litros por metro cuadrado. Y esta mañana, si ayer las precipitaciones se registraban en el oeste, el frente ha ido pasando, regando durante la noche toda la región, y esta mañana pues las precipitaciones se han estado registrando en el este, por ejemplo en Coruña del Conde, en el sureste de Burgos se han recogido 6 litros por metro cuadrado. Y señalar también las rachas de viento, por ejemplo en Olmedo, en la provincia de Valladolid, hasta 75 kilómetros por hora a eso de las 3 de la tarde. En cuanto a las temperaturas mínimas registradas hoy al amanecer, han bajado porque ha entrado ese aire fresco, aire casi polar, aunque se ha suavizado un poco al recorrer el Atlántico. 12,3 ha sido la mínima de León, 14,3 han tenido hoy de mínima en Zamora, tan solo 13,1 en Palencia, 14 en Valladolid, 13,7 en Salamanca, bueno, pues 13,6 en Ávila, 13,9 en Segovia, temperaturas más bajas, como digo, que en días anteriores. 14 ha sido la mínima de Burgos, donde, bueno, debido a la nubosidad no ha bajado tanto la temperatura, y 13,3 la mínima de Soria. ¿Y qué es lo que está pasando? Pues que sigue la borrasca colocada hoy al noroeste y la bolsa de aire frío, una bolsa de aire frío que se desgajaba del círculo polar ártico. Fíjense qué cambios, qué cosas. Nuestra península, nuestro país, Castilla y León también, está situado en las latitudes medias y de pronto puede estar invadido por masas de aire frío cálidas procedentes del norte de África. Por eso la pasada semana, hace dos semanas, teníamos ese calor, un ambiente desértico del desierto, propio del desierto, y hoy tenemos una masa de aire polar que se ha ido suavizando, como decía, al recorrer el Atlántico, y que llega a nosotros trayéndonos este aire fresco y este descenso de temperaturas que vamos a notar en la jornada de hoy. Hoy con lluvias también en el oeste, puesto que está entrando otro frente, lluvias que esta tarde ya también se van a dirigir hacia el este en forma de chubascos que podrían ir acompañados de tormentas. Y como digo, lo más destacado de esta jornada ya no va a estar en las lluvias, sino en ese descenso de temperaturas que vamos a tener hoy, con unas máximas que se van a quedar pues en tan solo 20-21 grados. Incluso en León se espera una máxima de 18, como mucho en Soria, donde bueno, pues las nubes alternarán con los claros que pueden llegar a los 23, en el resto sobre 20-21. Pero ya mañana esta bolsa de aire frío se irá alejando. Mañana tenemos eclipse de parcial de luna entre las 6 y las 7 de la mañana. Ahí va a estar la totalidad, pero en la mitad norte de la región va a haber muchas nubes. En el sur es donde se podrá ver mejor, que estará más despejado. Y como digo, ya mañana se marcha el aire frío, desaparece, irá retornando la estabilidad poco a poco. Habrá algunas nieblas, sobre todo en la provincia de León, al amanecer, y ya por la tarde los cielos quedarán poco nubosos o despejados, subiendo mañana un poco las temperaturas. Pero cuando notaremos más que suben las temperaturas será el fin de semana. Aunque de eso hablamos mañana viernes. Buena tarde, adiós.
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0: 3 de la tarde, nos despedimos hasta mañana. Estaremos de vuelta a las 2:10 con un nuevo programa de Vive Castilla y León. Pasen buena tarde y sean felices. Hasta mañana, adiós.

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1: ¿Qué tal? Saludos, buenas tardes. Ampliamos ya la información de carácter local y provincial en Vive Radio Palencia. La Agencia Estatal de Meteorología prevé para hoy en Palencia una temperatura mínima de 11 grados y una máxima de 21 con cielos cubiertos y probabilidad de tormentas y lluvias escasas, especialmente durante las horas centrales del día. El viento soplará del suroeste con rachas que podrían alcanzar los 50 kilómetros por hora. En estos momentos tenemos una temperatura de 18 grados en el centro de la capital palentina. Cerca de 120 personas se concentraron hoy ante la Delegación Territorial de la Junta de Castilla y León en Palencia, convocadas por la Coordinadora Central Baltanás, para mostrar su rechazo al proyecto de construcción de una macroplanta de amoníaco e hidrógeno en el polígono industrial de la localidad cerrateña. El colectivo reclama a la Administración Autonómica que archive el expediente y advierte de que continuará con las movilizaciones hasta conseguir que la instalación no se implante. Escuchamos al portavoz de la Coordinadora Central Baltanás, Agustín Picado.
2: Lo que pretendemos es hacer un requerimiento, entregaremos un documento posteriormente para que vea que rechazamos la planta, que no la queremos en el pueblo porque es tóxica, es peligrosa y además es inflamable y corrosiva. Y está a escasos 480 metros del colegio comarcal, donde el curso pasado había 109 niños y desde todos los puntos de vista es ilegal.
1: Y Palencia da hoy el pistoletazo de salida a las fiestas de San Antolín. La jornada inaugural tendrá como protagonista en el pregón literario de la poeta palentina Ajo, micropoetisa, a las 8:30 de la tarde en el Teatro Principal. Después la Plaza Mayor acogerá el ballet español Fugaz y a las 11 de la noche será el encendido de las luces. 15 minutos más tarde, el Parque del Salón será escenario de los 40 sessions. La programación incluye además el mercado de época, actuaciones de grupos palentinos y actividades deportivas, culturales y familiares. Mañana, por cierto, ya saben, les recordamos que estaremos en directo desde las 11:30 de la mañana en Vive Radio con las fiestas de San Antolín. Y precisamente ayer tuvo lugar el pregón en el casino con Gonzalo Ibáñez, un salón abarrotado que presenciaba un discurso con el sentimiento palentino como eje fundamental. El presidente del Palencia Baloncesto hacía referencias a su infancia en la capital y el orgullo de quienes habitan en ella, un relato ameno que hizo las delicias de todos los presentes. Y luz verde a la construcción de Incubatech Palencia, la nueva incubadora de empresas agroalimentarias que se ubicará en el polígono industrial de Maga de Pisuerga. El proyecto contará con una inversión de más de 7 millones de euros y dará cabida a oficinas, laboratorios y espacios de investigación y experimentación. El objetivo es impulsar la innovación y facilitar la implantación de nuevas empresas vinculadas al sector agroalimentario. La iniciativa se integra en la estrategia Palencia 2030 para convertir a la provincia en referente de esta industria. Y Adif impulsa la conexión ferroviaria entre Palencia y Santander con 6 actuaciones de mejora que se desarrollarán de forma simultánea y que suponen una inversión global superior a 150 millones de euros. Los trabajos buscan mejorar los tiempos de viaje, aumentar la capacidad y fiabilidad de la línea y preparar la infraestructura para el incremento de tráfico previsto con la llegada de la alta velocidad a Cantabria. Las obras que requieren suspender la circulación se han concentrado el 19 y el 30 de agosto para reducir al máximo las afecciones a los viajeros. Y la Diputación destina este año 100.000 euros a las ayudas al transporte y residencias para jóvenes estudiantes del medio rural, una línea de apoyo que en las 3 últimas convocatorias ha beneficiado a más de 500 jóvenes de la provincia. Y en el capítulo de sucesos les contamos que la Policía Nacional ha detenido a 2 hombres tras sorprenderles infraganti mientras robaban en una guardería municipal, concretamente en la guardería Infanta Sofía de Palencia. Se trata de un centro en el polígono que lleva en desuso desde el año 2020. Los responsables del inmueble habían denunciado días antes la sustracción de grifería, lavabos, puertas metálicas, estanterías, electrodomésticos y diversos elementos de la cocina, además de aproximadamente 40 metros de tubería de cobre. La investigación permitió localizar parte de ese material en una chatarrería y vincularlo con los otros sospechosos. Horas después de esa denuncia, los agentes volvieron al edificio, localizando en el interior a los implicados, procediendo a su detención. Los robos han causado auténticos destrozos en unas instalaciones que el Ayuntamiento de Palencia prevé reabrir para acoger a 4 asociaciones del tercer sector: COCENFE, Mundo Azul, ASPAIM y la Asociación de Altas Capacidades. Y la selección española subfemenina sub-16 de baloncesto ha revalidado su título como campeonas de Europa de la categoría, firmando un campeonato casi perfecto. Este entorchado tiene claro sabor palentino, ya que Amelia Alonso ha sido la líder de las chicas de oro. Nos quedamos sin tiempo, continúa la información en Vive Radio Palencia.
3: Buenas tardes. Cientos de agricultores de las 9 provincias de Castilla y León se han concentrado esta mañana frente a la sede de la Junta en Valladolid para reclamar una respuesta inmediata ante la situación crítica del sector cerealista. Las organizaciones agrarias, ASAJA, UCCL, UPA y COAG, exigen al gobierno autonómico 150 millones de euros en ayudas directas, una cantidad similar a la anunciada por el gobierno central para afrontar las pérdidas y garantizar la próxima sementera. Las OPAs cifran en 300 millones de euros las pérdidas del cereal esta campaña en la comunidad debido a una mala cosecha, los elevados costes de producción y unos precios que denuncian se encuentran por debajo de los costes. Don Aciano Dujo, presidente de ASAJA Castilla y León.
4: El campo no aguanta más, no tiene capacidad económica de seguir la sementera 26-27. Estamos en una situación de quiebra, de desánimo, de una situación en la cual no entendemos que lo que siempre ha sido un sector boyante, con profesionalidad, con producción, hoy, debido a los altísimos costes, debido a las guerras, debido a la mala política europea y de los gobiernos, estemos en la ruina.
3: El obispo de Zamora, Fernando Varela, ha suspendido cautelarmente a un cura de su diócesis, acusado de agresiones sexuales a menores, y ha puesto toda la información a disposición de la Guardia Civil al tratarse de un caso no prescrito. La diócesis de Zamora ha abierto este expediente canónico contra el sacerdote tras una investigación previa que apuntó a la verosimilitud de las denuncias presentadas. Las autoridades de Nepal han elevado a 270 los muertos a causa de las inundaciones registradas provocada por una fuerte crecida del río Brote Kosi en el distrito montañoso próximo a la frontera con el Tíbet en China, un suceso que deja más de 30 heridos y cientos de desaparecidos. De hecho, los turistas en estos momentos desaparecidos son 644, 517 de ellos extranjeros. El ministro de Asuntos Exteriores, Unión Europea y Cooperación, José Manuel Álvarez, ha informado de que hay al menos 4 españoles en aquella zona sin localizar. Volviendo al territorio nacional, el ministro de Presidencia, Justicia y Relaciones con las Cortes, Félix Bolaños, ha querido dejar claro que no existe ninguna evidencia, ha dicho, de que Marruecos estuviera detrás de la llegada masiva de inmigrantes a Ceuta los días 30 y 31 de julio y ha pedido en el Congreso a la oposición no lanzar sospechas sobre el país vecino.
5: Esta es la realidad. Los bulos, las sospechas, los infundios, esto, ustedes. Yo les digo la verdad, que no existe ninguna evidencia. Miren, el gobierno de España no tenía información ni previa ni precisa de la magnitud de la entrada de 70.000 personas en Ceuta que sucedió el 30 y 31 de julio. Esta es la realidad.
3: La ministra de Sanidad, Mónica García, ha defendido que los migrantes llegados a Ceuta no traen consigo enfermedades infecciosas, sino que son las condiciones de hacinamiento las que favorecen la aparición de patologías, al tiempo que ha recordado que algunas de ellas, como la tuberculosis, la sarna, la varicela o el sarampión, también están presentes en España. El gobierno y las comunidades autónomas han aprobado hoy en la Conferencia Sectorial de Infancia y Adolescencia el crédito extraordinario de 25 millones de euros para la atención de la infancia migrante en Ceuta. La reunión, a la que no han acudido Aragón, Extremadura ni Castilla y León, tenía un único punto en su orden del día que ha sido aprobado por unanimidad de todas las autonomías presentes. 12 migrantes, de nacionalidad marroquí han sido detenidos esta madrugada en Ceuta tras participar presuntamente en una agresión que ha causado heridas a 4 militares en la zona de Benzú, donde un grupo de entre 30 y 40 personas les tendió una emboscada y les lanzó piedras de grandes dimensiones. En clave internacional, el ministro de Unificación de Corea del Sur ha advertido de las capacidades nucleares de Corea del Norte, diciendo que se han multiplicado por 100.000 durante los últimos 30 años, por lo que ha indicado que seguir persiguiendo la desnuclearización completa del país ya no es sostenible. Y el gobierno de Honduras ha informado de que otros 28 municipios han pasado ahora a estar bajo alerta roja debido a la sequía provocada por el fenómeno climatológico del Niño relacionado con el aumento de las temperaturas superficiales en el Océano Pacífico. Es todo, continúan escuchando Vive Radio. Buenas tardes.

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Hoy puede ser un día muy especial y si me lo permites déjame que le salude a mi hermana que hoy es su cumpleaños, cumple 52 añitos y está llena de vida. Bueno, pues tenemos muchas ganas de estar contigo, con toda tu gente y también pues con esas personitas que cumplen hoy un añito más en su vida. Felicidades Fátima, un beso grande corazón. Tenemos mucho más que ofrecerte en la asiento de Vive Radio porque hoy tenemos más música que nunca en la asiento más musical de todo Castilla y León. Vive lo tuyo, vive tu radio, vive tu verano con Rob.

0: Estamos ya en fechas de esas canciones que dicen ha sido la canción del verano. Bueno, quién sabe a lo mejor si esta lo consigue o no. Lo que sí que sabemos es que Vico se apunta de nuevo también a este verano 2026 tras ser su maravilloso verano, hace dos tan solo, con aquella noche entera. Tiramisú, esta semana es nuestro Vive de la Semana. Disfrútalo.
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1: Nos marchamos a Miranda de Ebro, en Burgos. Tenemos por aquí un mensajito para Stichu, que hoy también es su cumpleaños. Fíjate, estamos de cumple en cumple. Y le mandan un mensaje de fuerza, cariño y mucho, mucho amor a todos sus amigos y familiares que están muy pendientes de ella en estos días. Pues nada, corazón, beso grande, que cumplas muchos más. Y nosotros queremos seguir viéndote con esa sonrisa de oreja a oreja. Vive lo tuyo, vive tu radio, vive tu verano con Robin Cutsi.
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1: Pues sí, te digo hasta luego. Un placer como siempre estar a tu lado, como siempre en la cinto de Vive Radio en toda Castilla y León. Un placer y además un gustazo estar contigo. Vive lo tuyo, vive tu radio, vive tu verano. Robin Cutsi. Saludos de Robin Cutsi. Nos vemos. Chao.

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